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0: hermosas y nubladas tardes en Radio Disney 92.1. ¿Qué onda? ¿Cómo estás? Pásale con confianza. Mi nombre es Allison. Ya sabes, me quedo contigo a partir de este momento hasta las 10 de la noche al ritmo de Madonna y Sabrina Carpenter. Este nuevo rolón que sacaron, Bring Your Love, trae buen beat, ¿a poco no? Y ¿sabes qué? Nosotros este miércoles, mitad de semana, tenemos más accesos para el Tecate Emblema 2026. Muchas cosas, sorpresas y obviamente la pregunta que ya va abriendo debate a través de
1: tu conexión
0: 55 51 47 0 92 1. Ahí te va. A ver, ¿consideras que es buena opción recomendar a algún amigo para el mismo trabajo donde tú estás? A ver, ¿lo has hecho? ¿Has recomendado a un amigo para la misma chamba donde tú te encuentras? Porque, a ver, hay personas que lo hacen y todo muy maravilloso, pero hay quienes lo hacen y verdaderamente se arrepienten y dicen, no vuelvo a recomendar a nadie en la vida. Ay, ojalá no sea tu caso, pero cuéntanos la anécdota. 55 51 47 0 92 1 es tu conexión. Mientras tú te reportas, al igual que las escuderías, llega Yandel y Latin Mafia. ¿Cómo es que se hace? Bienvenidos.
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0: Evanescence, 6:15 en Radio Disney 92.1. Y atención, porque sí, lo que temíamos está sucediendo, muchachos. Va a llover, se viene la lluvia. Si no es que en muchas alcaldías esto ya está sucediendo. Y mira que de este lado nos reportan encharcamiento en carriles laterales de la autopista México-Puebla, pasando eje 6 sur, dirección Chalco. Y también tenemos percance en Río Churubusco, pasando Calzada de la Viga, dirección Calzada de Tlalpan. Por favor, maneja con cuidado, con precaución, pasa el dato. Y de este lado te seguimos escuchando, A través de tu conexión con la pregunta, ¿consideras que es buena opción recomendar a algún amigo para el mismo trabajo donde tú te encuentras? Y que de repente lo tienes que recomendar incógnita, ¿no? Porque de repente te dicen, no, aquí en el trabajo no puede haber lazos. Y tú, bueno, haz como que no me conoces. Denis, ¿qué onda? Cuéntanos.
1: Hola, Radio Disney, soy Denis. Y yo nunca he recomendado a un amigo en mi trabajo, pero sí me recomendaron una vez y esta persona hizo que me despidieran como a las 2 semanas por celos.
0: ¡Ay, cómo crees! ¡Ay, no! Mejor nadota, ¿no? ¡Qué barbaridad! Dices, ¿pa' qué me ayudas? ¿Pa' qué me ayudas si me vas a tirar 3 veces? No puede ser, querida. Pues qué lamentable. Qué lamentable situación y qué bueno que lo comentas, porque

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2: La villana, cuando ellos eran los flojos y los corrieron por culpa suya, no por la mía. E incluso una de ellas me terminó demandando, porque en aquel entonces yo tenía una responsabilidad alta en la empresa. En la vida volvería a recomendar a un conocido. ¡Ay, esta está ruda, Sandy! No, es que, ay, qué onda con la ingratitud de las personas, ¿eh? Tú síguete reportando. 55-51-47-092-1 es tu conexión. Él es Carlos Vives y llega con Tuyo y Nada Más a Radio Disney.
3: ¡Hello!

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0: Un clasicazo, ¿no? Vivir así es morir de amor, pero en la voz de David Bisbal y en Radio Disney 92.1, 6 de la tarde, 27 minutos. Te seguimos escuchando de este lado. ¿Recomendarías a algún amigo? Si no, ¿por qué? A ver, platícanos si lo has hecho anteriormente. La mayoría de este lado dicen que no. Que no, que recomiendan saltarse esa etapa de recomendar a algún amigo en una chamba o en la misma chamba donde estás. Dayan, hello.
1: Yo también tuve una amistad de terror a la que ayudé muchísimo. Dejé a su sobrina estar en la casa de mi mamá 2 semanas, nunca le cobró una renta. Le di un tinaco que me regalaron en el municipio y la ayudé muchísimo, como no tienes una idea. La recomendé en el trabajo donde estamos. Tiempo después me dejó de hablar, habló mal de mí, hizo un desastre en redes sociales sobre mí, trató de que me corrieran del mismo trabajo que yo la recomendé, y no, pésimo. Me quedó de experiencia este año, nunca recomendar, como dice la amiga que pasó, a gente conocida en un trabajo, y pues más que nada también no confiar en cualquier persona. Aguas, porque no todos los que te abren las puertas de su casa muchas veces quieren cosas buenas para ti, y ahorita que me alejé de esa persona, me va de maravilla.
0: Dayan, ¿qué onda? Nos dio una gran telenovela. Estas son telenovelas y no el K-drama. No, ¿cómo crees? Qué mala onda. O sea, sí te hizo la vida de cuadritos. Te pagó bastante, bastante mal. Pero bueno, pues sí, dicen que de las experiencias se aprende. Y desafortunadamente, a veces, pues por uno pagan todos, ¿no? Porque a lo mejor después habría una amistad que sí merecería esa oportunidad, pero dices, no, ya no, yo ya estoy bien ciscada. Gracias, Dayan, te mandamos un besote. Qué bueno que ya estás más tranquila. Qué bueno que ya sacaste a esa mala amistad de terror de tu vida y que hoy, mira.

lente. Y para que te vaya mejor, ¿cómo te caería a ti y a todos los que nos están escuchando participar por un pase doble para el Tecate Emblema 2026? Ya estamos en cuenta regresiva. Es este fin de semana, 16 y 17 de mayo, Autódromo Hermanos Rodríguez, LP Kenia Oz, Jonas Brothers, Lee Tomlinson, Sarah Larson, Las Hash, Las

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2: Y con una energía fenomenal, impresionante, nos enlazamos a las calles con la Ruta RD. Mi Fer, amigo, compañero de toda la vida, siento que tiene una vida entera que no, pues que no nos enlazamos por acá. ¿Qué onda? ¿Cómo estás?
3: ¿Qué tal? Alison, qué gusto saludarte otra vez. Y sí, ya tenía un rato tototote que no nos saludábamos por aquí. Y estoy muy contento de poder volverles a saludar desde las calles de la Ciudad de México a bordo de la Ruta RD. ¿Ustedes cómo andan por allá en cabina? ¡Qué gusto!
2: ¡Ah, ya sé! ¡Qué emoción! Pues aquí, mira, la verdad es que contentos de saber dónde anda la Ruta RD. ¡Qué sorpresa tienen para todos nosotros! ¿Y qué comiste? ¿Qué te tomaste el día de hoy para tener tanta energía?
3: Ay, yo siempre, yo mira, feliz de estar aquí en la Ruta RD, de volver a salir a las calles de la ciudad, reencontrarme con todos ustedes, poderles saludar y sobre todo darles regalos increíbles. Y justo ese es el caso de esta tarde.

0: porque ya estamos en época de lluvias, eso no, no le queda duda a nadie, yo creo, e incluso en este momento ya se empieza a ver nublado, ya la gente va saliendo del trabajo, ¿y qué tal les caería que de paso van con nosotros, vienen aquí a la ruta RD y participan por su paraguas RD para que el sol también, porque el sol en las mañanas y en la tarde está súper duro, o luego ya más tarde la lluvia no los agarre desprevenidos, vengan por su paraguas RD a Francisco Márquez y Circuito Interior Maestro José Vasconcelos en la Colonia Condesa de la Alcaldía Cuauhtémoc. La verdad está bien sencillo, ya lo saben, nos presentan su RD Pass o bien su sticker RD pegado en su vehículo y listo, así de fácil ya se llevan su paraguas.
1: Excelente, me parece lo más prudente y necesario del mundo, córranle, porque sí, para estas lluvias y también, ¿por qué no?, para el sol, este clima bipolar, qué mejor el paraguas RD, Colonia Condesa, Alcaldía Cuauhtémoc. Mi Fer, muchas gracias, nos volvemos a enlazar.
0: Me parece perfecto, Alison. Les mandamos un abrazo y nos escuchamos en un ratito más.
1: Así es. Bye, bye. Pues ya lo saben, muchachos, córrenle, porque ahí los espera, obviamente, la Ruta RD.
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2: Ya no te juzgo. Seguimos acompañándote esta tarde lluviosa. Ahora, al ritmo de Harry Styles, American Girl sigue reportándote de este lado, con la pregunta.

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7:05 minutos, Bon Jovi, It's My Life, en Radio Disney 92.1. A ver, cuéntanos, ¿por qué sí, por qué no recomendar amigos en la chamba? La mayoría ha dicho que no, ¿eh? O sea, que no sale, o sea, que no es un buen negocio eso. Y de este lado también te seguimos leyendo a través de tu conexión. Lizeth dice, Ali, yo tengo una historia de terror más fea. Pues resulta que mi amiga de la universidad andaba desempleada y yo pues la metí a trabajar en donde yo estaba. Era su jefa y a ella no le parecía que le diera indicaciones. Entonces, después ella andaba hablando que yo era una jefa autoritaria y que no le gustaba cómo me dirigía a ellas. Entonces andaba hablando mal de mí con mi jefa y mis compañeras de trabajo. Pero el karma se encargó. Ella hizo algo mal, vieron el error y hasta la ofendida se hizo de que la corrieran. Yo la bloqueé de todos lados y ya no le hablo. Ahora, una compañera de la universidad me invitó a trabajar con ella y hasta la fecha tengo un año 7 meses trabajando con ella y no tengo problemas. ¡Bien! Es que el karma existe, sí, pero también el dharma. Cuando haces cosas buenas, también se te regresa. Así que bien, bien ahí, Milis. Te mando un besote. Gracias por reportarte, Juan Carlos. Alison, soy Charlie. Creo que para recomendar a alguien debes saber bien si cumplirá con el trabajo. Yo solo recomendé en una ocasión y esa persona creyó que por ser amigos debía recibir de mí un trato diferente. Y pues no. Saludos en esta fría y rica tarde lluviosa. Ay, mi Charlie, pues sí. O sea, es que a ver, si van a meter a alguien, algún amigo a la chamba y luego ustedes van a ser el jefe o el subordinado, bebé, yo creo que ahí va a haber lastimosamente problemas, porque sí, se puede confundir la amistad y sobre todo porque, ay, desafortunadamente las envidias están tremendas.

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Jesse junto a Faith. Cambiaré. 7:21. Miércoles, mitad de semana, y es momento de reportarte para pedir el par perfecto a través de tu conexión 55 51 47 0 92 1. Y bebé, tú no vas a soportar el par perfecto del día de hoy, porque el par perfecto son esas dos canciones que van muy bien de la mano y que sí o sí tienen que sonar esta tarde. Tú estás a cargo de proponer estas dos canciones. Tienes una responsabilidad muy grande, ¿eh? O sea, el par perfecto que tú elijas, si es el ganador, nos va a poner a cantar y a recordar a todos los que estamos aquí en este chat en Radio Disney 92.1, porque el día de hoy queremos tu mejor canción de RBD y del otro lado, tu mejor rola de Kudai. ¡Ándale! Ahora sí, van a salir recuerdos a flote. RBD y Kudai, tu mejor canción de estas dos agrupaciones a través de tu conexión 55 51 47 0 92 1, mientras disfrutamos de Justin Bieber. Esto es Beauty and a Beat en Radio Disney 92.1.

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2: Escuchar cuál es el par perfecto ganador de este miércoles mitad de semana y que nos va a poner a recordar a todos de qué trataba este par perfecto, tu mejor canción de RBD y tu mejor rol de Kudai. Me encanta, porque todos, no importa la edad que tenías, todos conocemos RBD, todos conocemos a Kudai, ¿cierto? Y yo te quiero preguntar, si tú fuiste de esa generación, ¿sí o no? Platicábamos aquí fuera del aire, la señorita productora Eli, cabello rubio, más rubio que nunca, ondulado, unos ojos verdes. Platicábamos de cuántas veces no decías, yo quiero el uniforme de la Leadway School, yo quiero ser chava RBD, o decías, ¿cómo no se me acomoda el flequillo como las de Kudai? Así que es momento de activar todos esos recuerdos, porque Ariana fue la primera y la más veloz en decirnos el par perfecto de esta tarde. Ella propone empezar con Sálvame de RBD, que es todo un himno, y nos vamos con Ya Nada Queda de Kudai. Así que disfruta el par perfecto en tu radio, Radio Disney.

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quien se va a lanzar a disfrutar de la música de Marco Antonio Solís este 23 de mayo en el Tour Gratitud. ¿Qué tenías que hacer? Bien fácil, ya sabes, reportarte con tu R de Paz a través de tu conexión y decirnos en qué año lanzó su canción Mi Eterno Amor Secreto. Un rolón, por cierto. Así de fácil te llevabas tus invitaciones. La persona ganadora es Sofía Zaragoza Márquez, terminación 6210. ¡Ey! ¡Muchas felicidades, Sofi! Que la pases espectacular con un acompañante. Y la respuesta, claro, la canción es Mi Eterno Amor Secreto. Y pues sí, ella fue la más veloz, la ganadora, que se lleva esta invitación doble. ¡Ay, qué emoción! Diviértete muchísimo y nos etiquetas, ¿no? Arroba Radio Disney MX para ver qué onda, cómo te la pasaste. Gracias a todas las personas que participaron. Ya saben

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3: Son las 8.
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5: Hello, Radio Disney. ¿Cómo están? Buenas noches. ¿Podrían ponerme la canción Phoenix de Marshmello, por favor?

8:02, al ritmo de Marshmallow. Bienvenido, vas llegando. ¿Qué onda? Pásale, pásale. ¿Cómo estás? ¿Cómo vamos avanzando en la vialidad? De este lado te queremos decir que llegas en un muy buen momento, porque llegó el momento que todos estaban esperando, el momento en el que te puedes llevar un pase doble para Porter Robinson. ¿Cuándo es esto? Sábado 16 de mayo en el Pabellón Oeste.

Fíjate, es que chécate, él a los 18 años ya estaba filmando música, con sellos muy importantes y tocando en festivales internacionales. Y tú puedes llevarte este pase doble únicamente mandándonos tu R de paz y obviamente también contestando ¿cuál es tu canción favorita de Porter Robinson? Así de fácil, sí, ya, así de simple, ándale. Córrele, repórtate velozmente y ojalá que seas el afortunado ganador o ganadora. Así que de este lado te echamos la mejor de las vibras, todas las porras, y más adelante te vamos a decir quién es la persona ganadora. Por lo pronto, maneja con cuidado, ponte el cinturón, calma, ya casi se acaba este miércoles, casi llegas a casa. Es la música de Olivia Rodrigo, Drop Dead, en Radio Disney.

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Me Tonight, Jennifer López y David Guetta, 8 con 16 minutos en Radio Disney 92.1. ¿Cómo vamos? Ya tenemos ganador que se va a lanzar a disfrutar de Marco Antonio Solís, sí, el famosísimo Buki, ¿cuándo? 23 de mayo, con su tour Gratitud. Ay, no, va a estar espectacular. Esto es en el Estadio GNP Seguros. Ay, no es cierto, no es verdad, estoy diciendo. Es ganador para Porter Robinson. Ay, sí. ¿Quién se va a lanzar a disfrutar de la música de Porter Robinson? ¿Qué es lo que tenías que hacer? Bien fácil, reportarte a través de tu conexión 55 51 47 0 92 1 y mandarnos tu R de paz y además también decirnos cuál es tu canción favorita de Porter Robinson. Así de fácil te llevabas tus invitaciones. Así que felicidades a nuestro ganador, que fue el más veloz, el que echó su R de paz y su respuesta rápidamente. Angélica Muñoz Rodríguez, terminación 9115. Divinity es su rola favorita. Ay, pues muchas felicidades, mi Angie. Vas a estar disfrutando completamente en vivo de Porter Robinson, cortesía de Radio Disney 92.1, 16 de mayo en el Pabellón Oeste. Así que disfrútalo muchísimo. Gracias a todos, igual los que se reportaron de este lado. Escuderías presentes, ¿cómo va la vialidad?

Queremos saber tráfico, encharcamientos o qué calles están libres, porque aquí nos echamos la mano entre todos. Te escuchamos. 55-51-47-092-1 es tu conexión. Ellos son Piso 21 junto a Yami Sabdié, Estelijo, en Radio Disney 92.1.

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de Oliver Tree en Radio Disney 92.1, 8:25 minutos, y atención porque Intocable llega con su Cultura Tour el próximo 16 de mayo en la Plaza de Toros La México. ¿Cómo no? Su sonido fue revolucionario y ha ofrecido múltiples presentaciones completamente sold out. Así que tú no te puedes perder la oportunidad de esta presentación. Cortesía de Radio Disney 92.1. ¿Qué tienes que hacer? Mandarnos tu R de paz en tu conexión y ser la primera persona en decirnos cómo se llama la canción que lleva la siguiente estrofa. Ahí te va mi bello cántico, mi bello poema. Alguien me dijo que tú encontraste un nuevo amor, que ahora sí vives feliz, te encontraste a alguien mejor que yo, alguien que te supo amar y que no te hará llorar como yo. ¡Vámonos! ¿Qué tal? Ya sabes de qué canción se trata. Córrele, 55-51-47-092-1 es tu conexión. Si eres el primero en decirnos qué canción es la de esta estrofa, pues te llevas tu acceso doble para Intocable, 16 de mayo en la Plaza de Toros, La México. ¡Corre! ¡Mucha suerte! Seguimos avanzando con la música porque llega Ricky Martin junto a Los Ángeles Azules y Teeny Teeny. Un rolón que ya conocíamos en una versión muy pop, en una versión muy romántica, pero que ahora pues llegan con este salsón, con este... Eso, ve buscando pareja de baile y maneja con cuidado a las escuderías y automovilistas presentes a reportarse de este lado. 8:26, vuelve en tu radio, Radio Disney.

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0: Saluda Ale Cruz. La presidenta Sheinbaum atestiguó el hundimiento del exbuque Onuku, donado por Japón a México para fortalecer la biodiversidad marítima en Tamaulipas. El exbuque será un lugar de morada para fortalecer los arrecifes. Ahora será un nuevo refugio de diversidad. De acuerdo con el responsable del proyecto Olinia, el vehículo está pensado para que una silla de ruedas pueda acceder. Esto porque se identificó que los automóviles que actualmente están en el mercado no contemplan a esta población. El Metrobús presentó un nuevo servicio especial para conectar el sur de la ciudad con el Estadio Ciudad de México de cara al inicio del Mundial 2026. Este servicio partirá desde el servicio de la línea 1 del Metrobús para conectar con la línea 5.
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Pelotons, 8:38 en Radio Disney 92.1. Te seguimos acompañando mientras vas manejando, ya sea que seas, mira, escudería Uber, Didi, InDrive, taxis de la Ciudad de México, transporte público o automovilista. Te seguimos informando sobre cómo va la vialidad y en este momento nos informan que se reabre ya justo la vialidad tras presencia de manifestantes en el cruce de Insurgentes y Reforma. Así que, pues, por ahí ya puedes andar libremente. Y ten cuidado, porque desde hace ratito teníamos percance en Río Churubusco, pasando Calzada de Tlalpan hacia Río Mixcoac. Si tú andas por esa zona, repórtate y actualiza el dato. ¿Sigue todavía ahí este percance o ya no? O dices, no, la cosa está tranquila, Alison. Te escuchamos 55-51-47-092-1 y ya tenemos ganador que se va a lanzar a disfrutar de Intocables, sí. 16 de mayo, Plaza de Toros, La México. ¿Qué tenías que hacer? Echarnos tu R de paz y decirnos cómo se llama la canción que lleva la siguiente estrofa. Alguien me dijo que tú te encontraste un nuevo amor. Que para ser precisos dice, alguien me dijo que tú te encontraste un nuevo amor. Que ahora si vives feliz, te encontraste a alguien mejor que yo. Alguien que te supo amar, que no te hará llorar como yo. ¡Ay! ¡Qué canción! Y ya tenemos ganadora o ganador de este lado. Y se trata de Agustín Valle Ramírez, terminación 4152. Claro, la canción es Enséñame a Olvidar. Enséñame a olvidar. Qué gran rolón, ya me dieron ganas de estar ahí presente. Pero bueno, felicidades, querido. Te llevas acceso doble para disfrutar de Intocable, cortesía de Radio Disney 92.1. Y mientras celebramos, ¿qué te parece si le damos paso a Zane? Esto es Side Effects en Radio Disney 92.1.

8:52 y Billie Eilish con Wildflower en Radio Disney 92.1. Oye, mucha atención porque te queremos recordar que la pasamos increíble, ¿a poco no? 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Y nosotros seguimos disfrutando de la música que no puede faltar para este miércoles, mitad de semana. Ya

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2: Hola Radio Disney, queremos pedir nuestra canción favorita de Morat. ¡Woo!

más música de Morat en Radio Disney 92.1 y ya son las 9:03. Qué rápido se fue el tiempo. Qué rápido. Y dirás tú, Alison, ¿de qué estás hablando, preciosa? ¿Estás mal de tu cabeza? Porque aquí en el tráfico es una eternidad. Yo sé, querido, yo sé, pero para eso estamos aquí, para acompañarte, para tratar de amenizar tu tarde. Y qué mejor que, además de la buena música, las mejores oportunidades.

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Acceso doble para Miguel Bosé, que llega con su cierre de gira mundial. Importante tour este 15 y 16 de mayo en el Auditorio Nacional. Y es que, a ver, si hablamos de Miguel Bosé, tenemos que decir que ha colaborado con artistas como Shakira, como Juanes, como Alejandro Sanz. Y la canción Amante Bandido es uno de sus mayores éxitos del pop en español. ¿Quieres estar ahí disfrutando de Miguel Bosé? Mándanos tu R de Paz a través de tu conexión 5551-470-921 y dinos qué rola de Miguel Bosé te representa actualmente. ¿Cuál es esa canción de Miguel Bosé que dices, esta es mi rola? Con esta me bautizaron, Alison. Así te llevas tus invitaciones. Radio Disney 92.1 te llega con experiencias únicas para que disfrutes de tus artistas favoritos. Corre, participa, mucha suerte. Y también dinos qué onda, ¿con quién te vas a lanzar? Aquí queremos saber todo el chisme, bebé. Claro, por supuesto que sí. Y mientras, te seguimos acompañando con rolitas para aguantar el tráfico. ¿Te parece? Y sobre todo, esta canción que yo creo que no importa el género que te guste, siempre se disfruta. Son los Red Hot Chili Peppers. Esto es Under the Bridge y ya son las 9:05. Así que maneja con cuidado, respira con calma y súbele. Estás en Radio Disney 92.1.

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en Radio Disney 92.1. Ahí te va el facto. Ya te lo he contado, creo, pero yo ya soy esa señora que te cuenta y te repite las historias. Así que te recuerdo que esta fue mi canción de vals de los 15 años. Ay, para que te des una idea, ¿cuál era mi onda, no? En esos ayeres. Son las 9:17 y ¿qué crees? Ya tenemos al ganador que se va a lanzar a disfrutar de Miguel Bosé. Sí, con este cierre de gira mundial, importante tour 15 y 16 de mayo en el Auditorio Nacional. Colaborando con grandes artistas y obviamente un señorón de señorones en la música. Si tú mandabas tu R de paz y nos decías qué rola de Miguel Bosé te representa, te llevabas este pase doble, así que el ganador eres tú, sí, tú y solo tú. Esteban Mendoza, terminación 9845. Muchas felicidades. Y dice, la canción que más me define ahorita es la de Si tú no vuelves. Creo que ando en una etapa un poco migajera, pero también reconozco mis errores. Ya después les cuento mi anécdota. No puede ser. Bueno, Esteban, pues, ¿qué te digo? Si tú hiciste algo mal, pues sí, reconoce el error, aprende y pues ya, o sea, ya migajear no es opción, creo. Pero muchas felicidades, te vas a divertir bastante y a cantar ahora sí a todo pulmón con la música de Miguel Bosé. Y este cierre de gira mundial, importante tour, 15 y 16 de mayo, Auditorio Nacional, cortesía de Radio Disney 92.1. Seguimos avanzando contigo también en las calles. Hay avance constante en Doctor José María Isasaga, de municipio libre a cumbres de Maltrata. ¿Dónde andas tú? ¿Qué onda? ¿Cómo va la vialidad? Ah, eso sí, tenemos carga vehicular en viaducto desde Revolución hasta Insurgentes, para que manejes ahí también con calma, con precaución, y le subas a la música de Green Day.

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2: Así es, vámonos con lo más relevante del deporte presentado por Jeep y obviamente por ESPN. Mikel Arriola asegura, Toluca no tenía permiso para Vega y Gallardo. El comisionado presidente de la Federación Mexicana de Fútbol, Mikel Arriola, rechazó que en selecciones nacionales hayan permitido a Toluca contar con Alexis Vega y Jesús Gallardo para las semifinales de la CONCACAF Champions Club. Situación que despertó el enojo de algunos equipos dentro del fútbol mexicano. El directivo aseguró que Toluca buscó que ambos jugadores estuvieran en el juego de vuelta ante la FC y agregó que todo se quedó en una solicitud, más no en un permiso. ¿Cómo se verá afectada la agencia libre de Tarik Skubal por su lesión? Tarik Skubal, vigente ganador de Cy Young de Liga América, uno de los mejores lanzadores del béisbol y la joya más valiosa de la próxima agencia libre de las grandes ligas, se encuentra fuera de acción mientras se recupera y rehabilita de una cirugía en su codo izquierdo. La lesión reportada como cuerpos sueltos en el codo de lanzar inicialmente parecía mucho más seria de lo que posteriormente se informó. En cuestión de días, el pronóstico pasó de una ausencia de meses a apenas semanas. ¿Qué tal? Por lo que la expectativa es que Skubal pueda regresar sin mayores inconvenientes en el corto plazo. El director técnico de México dio a conocer su primer listado de futbolistas para la Copa del Mundo 2026. Irving Lozano y Rodrigo Huescas están descartados. La dirección deportiva de la selección mexicana hizo pública este martes la prelista de 55 jugadores de cara a la Copa Mundial 2026, en donde no hay mayores sorpresas, salvo la exclusión de Irving Lozano y Rodrigo Huescas. Del universo de estos 55 futbolistas, el seleccionador Javier Aguirre tendrá que elegir a los 26 mundialistas el próximo 1 de junio, cuando se envíe la lista definitiva a la FIFA. 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Hasta aquí lo más relevante, presentado obviamente sí por Jeep y también por ESPN.
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Vámonos al ritmo de Train, Hey Soul Sister, en Radio Disney 92.1. Ya son las 9:52. Maneja, por favor, con mucho cuidado. Si eres escudería, excelente facturación. Si eres pasajero, bueno, pues también ya disfruta el trayecto. Ya casi llegas. Y si vas en el transporte público, pues también. A relajarse, ya acabó este miércoles, mitad de semana. Mañana jueves retro. ¡Uy! El día favorito, ¿eh? Para tus oídos. Así que aquí nos escuchamos mañana de nuevo en punto de las 6:00 p.m. Mi nombre es Allison. Siempre un gustazo, de verdad, un honor y un verdadero placer acompañarte a lo largo de cada tarde. Gracias por prestarme tus oídos. Y me voy no sin antes dejarte con la ya clásica, pedida y esperada reflexión de esta noche. Ojalá necesites escucharlo, o alguien a tu alrededor necesite recordarlo. Esto, ahí te va, es directo y concreto. No es ser feliz lo que te hará sentirte agradecido, sino que es sentirte agradecido lo que te hará ser feliz. No esperes que la vida te dé motivos para agradecer, para ser feliz. Tú haz, y por añadidura, mira, cuando agradeces hasta las cosas incómodas, te prometo que las cosas buenas llegan. Así que quédate con eso. Hasta mañana. Bye, bye.

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1: Hola, hola, bienvenidos, ¿cómo están? Estamos hoy en un nuevo episodio de Ya Oíste. Hoy les traigo un tema muy interesante, poco conocido, que incluso yo al momento de investigar, la verdad me quedé con muchísimas dudas. Y tener el privilegio el día de hoy de poder contar también con un especialista en el área es algo que, wow. O sea, definitivamente vamos a aprovechar y vamos a sacar todas esas duditas. Es un tema que, pues no creo que muchos hemos escuchado, yo me incluyo en esa parte. Es la lucidez terminal. Pero para yo no quitarle la palabra a nuestra querida invitada, a nuestra querida doctora Adriana Baltasar Bastidas, una especialista en geriatría y cuidados paliativos. Bienvenida, doctora, ¿cómo se encuentra?
3: Muchas gracias, muy contenta, muy feliz de poder estar aquí el día de hoy para compartir este tema que me gusta mucho, me apasiona y creo que es importante que lo conozcamos.
1: Pero antes que nada, me gustaría que nos explicara un poquito a qué se relaciona o qué es la lucidez terminal, porque yo me imaginaba una cosa y ya cuando leí, pues era completamente otra.
3: Claro, mira, la realidad es que la lucidez terminal es un episodio súbito, inesperado de claridad mental y como de un aumento súbito de energía en un paciente que ya está en el contexto de una enfermedad terminal, ya en una situación pues al final de la vida o previo a la muerte. Este episodio pues es súbito, dura generalmente un periodo muy corto de tiempo y lo importante es que se presenta una conexión como muy inesperada, muy súbita, pero a la vez relevante tanto para el paciente como para quienes lo rodean, ¿no?
1: Claro.
3: Imaginémonos, la situación de lucidez terminal es cuando yo tengo a un ser querido, a un un enfermo, un ser querido que ya tiene una enfermedad pues muy avanzada, en un estadio terminal prácticamente, que ya sabemos que quizá el final se acerca,
1: okay.
3: Que ya tiene cierto grado de desconexión con su entorno, que quizá ya no logramos entablar una conversación con él, ya no nos contesta quizá nuestras preguntas, ya no nos pide alimento, líquido, etcétera, y de repente de manera súbita tiene un rush de energía, tiene otra vez entabla una conversación, otra vez logra comunicarse con nosotros, nos pide alimentos, nos pide un refresco, nos pide algo que antes ya no hacía.
1: Ya no.
3: Eso es la lucidez terminal.
1: Estaba viendo que en este tipo de situaciones, pues lo impactante es para la persona también que lo está acompañando, ¿no? Porque creo que piensa que todo volvió a la normalidad, ¿no? Entonces yo creo que ahí es un tema pues delicado, en el aspecto en el que, pues, claro, ¿quién no quisiera ver a su familiar volver otra vez a hacer sus actividades, que salga de esa enfermedad? Pero lo que estábamos leyendo y lo que estamos platicando, doctora, es que a veces pues es cuestión solamente de horas o de días, ¿no?
3: Exacto. Generalmente cuando nos enfrentamos a un episodio de lucidez terminal, nos está indicando que seguramente el final ya se acerca. Una realidad es que es imposible predecir cuánto tiempo

0: búsqueda de vida. Claro. No hay forma, no hay alguna forma que con certeza nos ayude a esto, ¿no? Si bien hay algunos factores pronósticos y algunas puntos, a lo mejor parámetros de laboratorio, parámetros clínicos, etcétera, que nos orientan a que el final ya se acerca, la realidad es que muchas veces los pacientes no se comportan como en los libros y pues desafían, ¿no?, a estos pronósticos. A veces el fallecimiento puede ocurrir pues en las siguientes horas, en los siguientes días, 7 días, o a veces no. A veces los pacientes pues desafían esas posibilidades, y lo que pareciera ser un episodio ya de lucidez terminal, pues no, resulta que fue simplemente una lucidez paradójica, se llama, cuando,
1: okay,
0: cuando ya no es, no ocurre la muerte de manera inmediata, ¿no?, sino que a lo mejor presenta esta lucidez y el fallecimiento puede ocurrir en meses incluso.
1: Pero ahora, por ejemplo, doctora, estábamos hablando de enfermedades terminales, ¿no? Uh-huh. Y hay, por ejemplo, una estadística, perdón, de la edad en la cual se presenta más este tipo de lucidez terminal.
0: Sí, generalmente se ha observado que predomina en pacientes ya adultos mayores, en pacientes geriátricos, y específicamente se empezó a observar este fenómeno en pacientes con enfermedades neurodegenerativas.
1: Okay.
0: ¿Como qué? Como las demencias, la enfermedad de Alzheimer, la demencia vascular, las demencias mixtas, otro tipo de condiciones ya de deterioro cognitivo. En estos pacientes como tal se empezó a observar los cuadros de lucidez terminal. Por lo tanto, pues es más frecuente que un paciente presente lucidez terminal ya en edades avanzadas, ¿no? Estamos hablando 80 años o más. En realidad, cualquier paciente que presente una enfermedad terminal propiamente, uh-huh, llámese un cáncer en un estadio avanzado, una insuficiencia orgánica, por ejemplo, una falla cardíaca, una enfermedad renal crónica, una enfermedad hepática avanzada, etcétera. Cualquier paciente que se encuentre en esa situación de terminalidad o al final de la vida puede presentar un episodio de lucidez terminal, aunque pues se ha observado o se ha descrito con mayor frecuencia en pacientes mayores con demencia.
1: En la parte psicológica o emocional, ¿cómo es que lo estudian o lo abarcan? Porque creo que es un poquito más, lo vemos en físico, ¿no? Claro. Que me duele algo, tengo malestar, pero ¿cómo? O sea, esa es una parte muy interesante, doctora.
0: Fíjate que en el ámbito de los cuidados paliativos, que es como mi área de especialidad, además de la geriatría, realizamos una evaluación de varias esferas del individuo, ¿no?, de la persona. Una esfera biológica, que estamos hablando justo de los síntomas físicos, el dolor, náusea, vómito, sueño, etcétera. Los síntomas emocionales o psicoemocionales, que estamos hablando ahí de cómo afronta su diagnóstico, cómo afronta una pérdida, posibilidad de trastornos de ansiedad, de depresión, incluso el duelo anticipado, ¿no?
1: Claro.
0: De saberse perdiendo su estado de salud. Y también abordamos la esfera espiritual, que muchas veces en la medicina pues difícilmente la abordamos, ¿no? Y en cuidados paliativos sí es súper importante realizar el abordaje de esas creencias que tiene el paciente, ¿no? Si es una persona que se considera espiritual, si tiene alguna creencia, alguna religión.
1: Okay.
0: Espiritualidad va mucho más allá de la religión.
1: Claro.
0: Pero bueno, es como una esfera muy importante también que evaluamos. Y ahí pues vaya en el aspecto psicológico o emocional, es donde pues vamos indagando este tipo de síntomas, ¿no? Si el paciente presenta algún cuadro de depresión, compatible con depresión, con ansiedad, con este duelo anticipado, ahí es donde nos vamos dando cuenta. Y pues por supuesto, al darnos cuenta, logramos integrar un diagnóstico y dar un tratamiento en esa situación.
1: Antes de terminar, doctora, a mí me gustaría que, pues, no sé qué mensaje para todos aquellos que están en el sector de salud, porque es un tema, como bien dijimos, que no muchos tienen el privilegio de poderlo ver personalmente o de saber qué les puede dejar a esas personas que están en el sector médico y a las personas que están fuera de.
0: Yo creo que muy importante, no olvidemos que los cuidados paliativos se deben de brindar de una manera oportuna por un equipo. Paliativos no es nada más una persona, el paliativista es un equipo de el médico, enfermería, psicología, nutrición, vaya, somos un equipo de varios integrantes que nuestro objetivo es siempre acompañar y aliviar síntomas, ¿no? Aliviar síntomas físicos, emocionales, espirituales, este sufrimiento, para dar confort, para dar calidad de vida, calidad de muerte también. Y creo que un punto bien importante es que como profesionales de la salud, nadie nos enseña a afrontar

0: Esa es la realidad. Tal vez los que estamos en el área de paliativos lo sabemos hacer.
1: Claro.
0: Pero en medicina nos enseñan a curar, siempre a curar. Y pues no siempre podemos curar alguna enfermedad. Y es importante que cuando ya no podemos curar, entonces siempre acompañemos, siempre busquemos dar confort, calidad de vida, aliviar síntomas, acompañar. Eso es la clave. Es un tema delicado, pero muy bonito, y creo que se presta reflexión.
1: Así es, y pues muchísimas gracias, esperemos verla aquí de nuevo, doctora, y gracias a todos los que se quedaron hasta esta parte del podcast. Nos vemos en el siguiente episodio. Gracias, doctora, y hasta pronto. Yo soy Génesis Sainz, esto fue un episodio más de Ya Oíste. Adiós.

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2: Muy de Michael Jackson.
3: Lo tienes.
2: Así mero sonaba, así mero. Pero bueno, pues muchas de esas cosas.
3: Ah, bueno, pues entonces queremos que ustedes nos digan qué objeto o qué cosa retro extrañas más. Ahí en Tu Conexión los vamos a estar escuchando, 55 51 47 0 92 1, para que se reporten con nosotros y para sentirnos verdaderamente en el Jueves Retro. Momento, mira, de despertarnos, de sacar los prohibidos, los permitidos y los de los Bee Gees, cómo no.
2: Así
3: esto
2: mero.
3: Se llama Staying Alive. A ver, báilale.
2: Ve nomás. A mí, por ejemplo, no me tocó usar esa ropa y me hubiera gustado.
3: Ay, pero está de moda otra vez para el emblema, mira.
2: Démosle duro. Así arrancamos esta mañana en El Despertador.

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2: Ay, sí, claro, ¿cómo no? Ya, ¿cómo no? Sí, sí. ¡Ay, qué malo! Digo, seguro, claro, es de las cosas más pues sí, retro que extrañamos, ¿verdad?
3: Exactamente, de repente. Pero bueno, ¿qué dice Hugo?
2: Dice, hola, Leslie y Dieguito, buenos días. Sí, tenía high five y ya es hora de, ¿qué?
3: Realizarte
2: chequeos. Ah, sí, tenías high five. Ya es hora de realizarte chequeos médicos. Ajá. Extraño las tardeadas.
3: ¿Ya no hay tardeadas?
2: Pues no, les llamamos, yo creo que distinto.
3: Ah, bueno, puede ser. Oye, por acá dice Vivian. Dice, buen día a toda la familia RD. Lo que se extraña es bajar música de Ares con todo y virus. Uy. Y las tarjetas virtuales que mandabas de gusanito.com para felicitar a alguien o al que te gustaba. ¡Sí!
2: Amábamos esas vaquitas y los monitos. Fueron la sensación en su momento.
3: Hay algunos que todavía continúan. Digo, yo cuando estaba chiquito estaba de Sanrio, estaba Keropi y todo. Ajá. Pero eso al día de hoy continúa. Continúa, ¿no? O sea, todavía.
2: Pues ya no, como objeto retro, pero claro.
3: Ay, Dios. Te hice una cara, Les, así como de, pues retro.
2: No, pues sí, bueno, para todos los viejillos. ¿Qué verán, es cierto?
3: ¿Qué dice Karina?
2: Dice, hola, mi objeto retro son unos Discman. Ay, ¿cómo no? Recuerdo cuando tenía unos y estaba con ellos por todos lados. Un objeto retro que definitivamente no extraño son las televisiones que parecían muebles, eran de muchísimo espacio, eso sí.
3: Sí, yo alguna vez, digo, nunca me tocó de que no hubiera control remoto, pero me reía mucho que mis tíos decían así de, párate, no seas flojo, antes no había controles remoto, le cambiábamos con el palo de la escoba. Y yo, no,
2: imagínate.
3: Bueno, o sea, y es que así nos irán viendo las futuras generaciones.
2: Sí, claro.

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0: El arrullo de estrellas de Zoé aquí en el despertador de Radio Disney cuando son ya las 6 de la mañana con 47. ¿Quién estás rompiendo?
1: Me caí.
0: Sí, dije, pero estoy volteando yo para otro lado. Yo oigo un trancazo. Dije, ¿qué le pasó?
1: ¿Todo bien? Se va a caer, se va a caer. ¿Sí? Se cayó.
0: Así le pasó a mi hijo el otro día, también justo nada más y ¡pum! Y en seco, ya sabes, a lo lejos, y de repente fue así de ¡ey! ¿Estás bien? Porque como no había llanto, ¿no? Siempre, exacto, exacto. Todos los papás nos van a entender, cuando no hay llanto, claro, es cuando preocupa, porque ajá, si suena un golpe, ¡pum! Y dices, ¡ah, está, bueno, está bien! Pero cuando suena el golpe en seco, y no hay nada después, sí, ahí es donde te
1: o preocupas. Lo has enseñado bien, apenas te voy a decir, yo ya soy niña grande, ya no lloro, ya no.
0: Sí. Se imagina que de repente llorar así, que oigamos un grito. Bueno, ya a las 6 de la mañana con 48 minutos. Con cuidado, todos los que andan arrancando en esta mañana. Pero para lo que no tienen que tener cuidado es para lo que vamos
1: a... Oiga, no me caí, se cayó mi celular. No vayan a pensar de que está en el piso.
0: Como tortuga.
1: Y yo digo, ay.
0: Aquí luego es difícil, les ha pasado que hoy que estamos en jueves retro, les ha pasado que luego es difícil levantarse, o sea que te caes y quedas como tortuga, panza arriba.
1: Ay.
0: Y es como de ay, ay, ay, ay, ay. Se le batalla. Pero bueno, ¿con qué vamos a ir? ¿Qué tenemos?
1: Pues hablando, ¿verdad? De aquellos que quedamos ya y batallamos para levantarnos, tenemos invitaciones para Miguel Bosé, ¿cómo ves?
0: Así mero, que ya viene con el cierre de su gira mundial, importante tour, que va a ser el 15 y 16 de mayo, así que bueno, ajá, queremos regalarles invitaciones. ¿Qué tienen que hacer?
1: La cosa va a ser muy fácil. Queremos que se reporten ahí en tu conexión 55 51 47 0 92 1 con su R de paz. ¿Y con qué nos vamos, Valencita? ¿Entonces que nos digan la nacionalidad?
0: Sí, eso a está ver. Bueno. El primero que nos diga, ¿eh? ¿Dónde nació? Ah, eso, o okay, sea, me parece muy bien.
1: ¿Dónde nació?
0: El primero que nos mande a tu conexión su R de paz y que nos diga en dónde nació Miguel Bosé, ajá, se lleva su invitación.
1: Si para contestan este en un hospital, no vale. Porque ya los vi.
0: Qué lista.
1: ¿Dónde
0: eres?
1: Nació? Pues en el hospital.
0: En el hospital. Me gusta, ¿saben qué otra palabra me gusta? Nosocomio.
1: Ok.
0: O sea, que es como para decirle al hospital.
1: Ajá.
0: También se me hace divertido. Pues bueno, ahí para que se vayan a disfrutar de este concierto de Miguel Bosé, que la verdad es que ya últimamente se han hablado muy buenas cosas de cómo ha armado los conciertos, de este recorrido que hace a lo largo de toda su carrera y que ha sido no pequeña.
1: Así es, entonces queremos que vayas y lo disfrutes porque además es el cierre de la gira. Te esperamos en tu conexión y cuéntanos ahí dónde nació Miguel Bosé.
0: Así, mero, vámonos con más música. Aquí está esto de Everything But The Girl, se llama Missing, en el despertador de Radio Disney.

0: Se llama Missing, esto de Everything But The Girl en el despertador de Radio Disney ya a las 6 de la mañana con 54 minutos. Y Miles, estaba súper fácil, súper rápido llevarse estas invitaciones para Miguel Bosé.
1: Yo sé, va a estar confuso.
0: ¿Por qué?
1: Porque le escuchamos cierto acento y nosotros decimos, claro, este ícono es español. Pero resulta que nació en Panamá.
0: Así mero petatero, nació en Panamá, sí, su familia española.
1: Claro.
0: Pero de todas maneras, por temas de trabajo de sus papás y demás, nació en Panamá. No tuvo bronca con el tema de la nacionalidad, pero ajá, sí, como dices, que bueno, les ha pasado a muchos. O sea,
1: ya nací, claro.
0: Belinda.
1: Claro, ella nació en España, pero es mexicana.
0: Más mexicana. Y ella sí es súper mexa, ¿no?
1: Sí, ¿también? La neta es que sí.
0: Luis Miguel, que nació, claro, en Puerto Rico, por ejemplo. Así que, bueno, ¿quién se lleva estas invitaciones entonces?
1: Víctor Martínez, terminación 2873, que nos dio la respuesta correcta.
0: Así, muy bien, nació en Panamá, así que Víctor, ya tienes tus invitaciones para que te vayas a ver a Miguel Bosé en este cierre de gira, a final de cuentas.
1: Así es, entonces, muchas felicidades, gracias por participar con nosotros y pendientes, porque minutos, vienen más invitaciones.
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amor, ¿cómo estás? Espero que te encuentres bien. Te mandé este despertador, ¿vale? Para que no olvides que te amo mucho y quiero que estemos muy bien, ¿vale? Te amo demasiado, demasiado. Y gracias por este tiempo, por estos 6 años juntos. Te amo. Espero que sean muchos más.

0: Es jueves retro y se disfruta más con canciones como esta. Música de Toto se llama África en el despertador de Radio Disney, que por cierto va dedicada para un hombre dedicado a su familia, que cuida, quiere muchísimo a sus hijas, a Dani, a Mariana, pero sobre todas las cosas nos dicen que es el mejor esposo, el mejor hombre. ¡Ay!
1: ¡Qué bonito! También de todas maneras tiene sus ratos, ¿eh? De esparcimiento, disfruta. Ah, no sé qué, ¿no? Ahora está muy metido en el tema del fútbol y qué bonita manera de todas maneras de celebrar. Para ti, entonces, mi querido Francisco, aquí está este mensaje.
2: Feliz cumple, gordito. Que tengas un gran día y un año lleno de alegría, salud y felicidad.
3: Muchas felicidades. Gracias por cuidarnos y ser el mejor papá del mundo.
4: Hola, papi. Deseo que siempre seas muy feliz y que todos los días de tu vida estén llenos de amor.
2: Feliz cumpleaños, Paquito.
0: Paquito, feliz cumpleaños. Ojalá te regalen por ahí las estampitas para el álbum, porque dicen que está obsesionado ahorita. Es más, aquí estaba, acá estábamos haciendo, en una de esas nos avisas cuáles te faltan y vemos.
1: Me trajo les estampitas, yo también ando ahí, así que Paco se arma el canje, porque está caro, ¿eh?
0: No, o sea, sí, la verdad es que sí.
1: Sí, va a ser importante hacer comunidad y andar, sí, claro, cambiando estampitas.
0: Porque vamos a hacer un grupo de cambio, sí, de estampitas, por favor.
1: Ya sé, pero pásala increíble, feliz cumpleaños, te mandamos un abrazo, muchos saludos y por supuesto deseamos que la pases increíble. Para ti te deseamos...
0: ¡Feliz cumpleaños! ¡Ey! ¡Felices 48!
1: Ah, caray, muy bien.
0: Está bien, jovenazo todavía.
1: Yo todavía no llegamos ni a la mitad de siglo.
0: No, pues no, ¿qué te decís?
1: Vamos ahí, pero bueno, ya a las 7:05, vamos arrancando ahora. Y eso también quiere decir que tenemos más despertadores, Miles.
0: Así es, hoy estamos celebrando los 7 años de alguien súper inteligente, amoroso, curioso, que además es el mejor, escucha esto, de, ajá, su clase de robótica.
1: ¡Ay! ¡Qué avanzados andamos,
0: claro,
1: eh!
0: Claro, así nacen hoy en día.
1: ¡Qué barbaridad! Bueno, pues ahora sí que deseándote lo mejor, feliz cumpleaños, mucho amor, mucho cariño. Cariño rodeado de toda tu familia, Mateo, para ti este mensaje.
5: Mateo, mi amor, hoy cumples 7 años y nuestro corazón no puede estar más feliz de verte crecer. Eres nuestra alegría más grande y nuestro compañero de aventuras.
6: Feliz cumpleaños, campeón. Eres un niño muy increíble y todos los días nos enseñas algo con tu sonrisa y tu gran corazón. Nunca olvides lo especial que eres para nosotros.
5: Feliz.

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12: Feliz cumple, espero te la pases muy bien, muchachito. Pues que te deseo lo mejor para el tiempo que nos conocemos, siempre nos hemos deseado lo mejor y deseo que este cumpleaños no sea la excepción para que te la pases bien y pues quería darte este detalle. Recuerda que eres alguien especial e importante en mi vida y te deseo lo mejor.

0: cantar conmigo Count On Me de Bruno Mars cuando son ya las 7 de la mañana con 17 minutos. Miles.
1: Pues tenemos mucho despertador el día de hoy.
0: Mucho
1: bueno, primero, claro, primero el cumpleañero, Happy Birthday. Pero eso no es todo. Resulta que mañana es un día muy especial para todos los maetos.
0: Así mero. Y tenemos un mensaje precisamente para ustedes. Así que adelante.
2: Hola, Radio Disney. Nosotras somos alumnas de
3: Colegio Williams.
2: Y queremos felicitar a nuestros maestros,
4: Miss Carmen y Miss Gise,
5: Miss Clau y Miss Sara,
6: Miss Pau y Miss Marce,
7: Miss Karina y Miss Ale,
8: Miss Lupita y Miss Gaby,
9: Miss Yvette y Miss Sandy,
10: Miss Lolita y Miss Leti,
11: Miss Gaby y Miss Monse,
12: Miss Vane y Miss Eri,
13: Miss Lulu, Miss Sursu,
14: Miss Fer, el director Pepe, la directora Nayeli.
3: ¡Feliz Día del Maestro!
1: ¡Hey!
15: Gracias, thank you very much.
1: Oh my God.
15: Bye.
0: Bye, bye. Thank you to you too. It was nice having you on this radio station.
1: Oh my God, okay.
0: Oye, muy bien, el English Speak English de estas niñas. Y por supuesto, no me aprendí el nombre de todas las maestras,
1: pero felicidades a todos los maestros y maestras también del Colegio Williams, que ya vimos hacen un excelente trabajo.
0: Así mero, y yo creo que vamos a aprovechar también para felicitar, digo, el día de mañana aquí estaremos de todas maneras desde temprano, pero por si mañana descansan, que sabemos que hay muchos maestros que les dan el día. Ajá. O de repente cosas por el estilo, pues aprovechamos también para felicitarlos, ¿no? Que la pasen increíble, que es una gran labor el tema de estar enseñando a las futuras generaciones.
1: ¡Claro!
0: Qué bonito que tengan su día de celebrar y qué gran detalle de todas las niñas, obviamente, que les mandan estas felicitaciones.
1: Mira, hoy escuchamos esto, pero también puede ser el momento perfecto para que ustedes empiecen a dejar ese despertador para sus maestros, para aquellos que los acompañaron en su formación, que han sido sus maestros de vida también, ¿por qué no? Ahí en tu conexión.
0: Y porque todos, seguramente en este recuerdo, tienes ese maestro que te cambió la vida,
1: ay,
0: ¿no?
1: Claro,
0: o sea, ese que quieres muchísimo, que dices, este sí me... Digo, no porque...
1: Creía en mí.
0: No porque tengamos unos que no, pero de
1: claro.
0: Repente hay unos que de repente dices, este...
1: Los recuerdas con cariño.
0: Exactamente. Así que bueno, por si quieren programar su despertador, ya saben, ahí a través de tu conexión 55 51 47 0 92 1, manden su emoji de reloj despertador y les dejamos todo el paso.
1: Además, tenemos invitaciones.
0: Ah, sí, mero, efectivamente, porque ya se viene, ¿no? El concierto de nuestro querido Buki, de Marco Antonio Solís, este próximo 23 de mayo, con su tour Gratitud.
1: Así es, va a ser en el Estadio GNP Seguros, y bueno, queremos que ustedes vayan por allá, ahí en tu conexión 55 51 47 0 92 1, repórtate, por favor, con tu R de Paz. ¿Qué les preguntamos, Mival? ¿Qué te gustaría ver?
0: Canción favorita. ¿A quién le pondrían una colaboración con el Buki?
1: Ándale, eso me gusta.
0: ¿No? ¿A quién le pondrían? O sea, y se vale de todo.
1: ¿Sabes qué? Haría yo como travesura nomás. Es que vi un video donde él estaba muy emocionado de conocer a Bad Bunny. ¿Te los imaginas juntos?
0: A eso voy, ¿no?
1: Yeah, yeah, yeah, yeah, yeah.
0: Ok, Kelly.
1: Sí, ahí. Yeah, yeah.
0: Paso por el estilo. Bueno, manden entonces ahí su R de Paz 55 51 47 0 92 1, para que se puedan llevar invitaciones. Primero que nos mande, ¿Val? ¿O dos? El primero. Uy, ¿qué poquitera andas el día de hoy?
1: No, pues bueno, es que...
0: Ah, pero vas a tener más.
1: Es
0: eso
1: poquito,
0: me gusta.
1: Pero es bendito. Entonces, ay, aprovechenlo, por favor, ahí en tu
0: bueno,
1: conexión.
0: Pues a mandar entonces su mensaje en el mientras. Vámonos con más música. Aquí está esto de Inspector Amnesia.
1: Una canción que sigue disponible para que la hagas despertador. Tienes hasta las 12.
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0: acordar de mí. Esta canción está súper de despertador, ¿eh?
1: No, sí, claro, o 100%. Sea, para jueves retro me encanta.
0: Y siento que puede ser como tanto bien enfocada de te vas a acordar de mí como a la mala. Así como de,
1: uy, te vas a acordar de mí.
0: Te vas a acordar. No,
1: de mí te acuerdas. ¡Ay!
0: Como hay frases de esas, ¿no? De repente, como, no sean así, no sean vengativos, no sean de, uy, vas a ver, no sean de amenazar.
1: No, pero la vida se encarga de todo.
0: Exactamente, el karma.
1: Aunque pero, se tarde, me dijo, mira, apúrate, por favor.
0: Me gusta mucho la palabra de cosas de dichitos así amenazadores. Uy, no sabes el alacrán que te acabas de echar a la bolsa.
1: Ya sé, ¿verdad? Ese alacrán que te acabas de echar encima.
0: Ese me gusta mucho. Pero bueno, ya a las 7 de la mañana con 29 minutos. Y el día de hoy, si no me equivoco, ya tenemos ganador, ¿no? De Marco Antonio Solís.
1: Claro que sí. Yo me quedé pensando y los alacranes han de decir, ¡ora! Ahora este.
0: Así, ¿ah, verdad?
1: Eso de mí.
0: Sí, pobre. Luego hay pobre insecto que está como muy.
1: Yo aquí bien chile, a mí me están diciendo cosas.
0: Y luego tienen otra fea, porque ya ves que dicen, uy, no, ya ves que Dios no le da alas a los alacranes.
1: Sí, los alacranes, ¿no?
0: ¿Yo qué hice?
1: Y ellos, así, miau, miau, miau, sí, miau. Así,
0: pero yo, ¿por qué? O sea, ¿por qué se meten con mis macetas?
1: Ay, pobres alacranes. Bueno, vamos ahora sí a entregar estas invitaciones para Marco Antonio Solís, porque la verdad es que la van a pasar increíble. Y teníamos que compartir por ahí cuál es esa colaboración rara que a lo mejor nos gustaría que se llevar a cabo.
0: Así mero. Y Mariana Tresillos. Ay, amo tu apellido, Tresillos.
1: Es como antojo uno de manzanilla.
0: Yo traigo de manzanilla. Pero bueno, Mariana, estábamos preguntando acerca de con quién les gustaría colaboraciones, con quién verían, y qué nos dice Mariana.
1: Dice el Buki y Cristian Castro, o tal vez, solo tal vez, con Eden Muñoz, que no lo veo loco, ¿eh?
0: No.
1: ¿Se imaginan con Maluma? Sería alucinante.
0: Sí, sería alucinante, porque a final de cuentas creo que el tema de géneros diferentes es lo que estaría padre. Así que bueno, mi querida Mariana, muchas felicidades, te llevas tus invitaciones para ver al Buki. Nos cuentas, nos subes videos, nos etiquetas y demás.
1: Perfecto, que lo disfrutes mucho. Nosotros seguimos en este viaje musical del jueves retro. ¿Y qué onda? ¿Qué viene?
0: Estamos platicando acerca de cuál es el aparato, el gadget que extrañan ahí del pasado. De hecho, Mariyol por ahí ya también nos estuvo contestando para que también se sumen. A ver, Mariyol, cuéntanos.
2: Hola, Dieguito, hola, Les. ¿Cómo están? Pues yo creo que tuve todo eso excepto MySpace, ese nunca lo usé. Y me acaban de recordar el ICQ que lo usábamos mucho en la oficina. Y mi favorito era el Walkman. Siempre traje mi Walkman. Jamás usé Discman, ya era como que muy moderno para mí. Y hasta ahora uso otras herramientas para escuchar música. Bonito día.
0: Muy bien, vale. Bonito día. ¿Saben qué? Me acuerdo de los Discman. Hubo unos que salieron que, porque el Discman.

0: Man, lo que tenía es que donde iba leyendo, ajá, de repente brincaba la canción, porque era el disco y era pues un láser leyendo. Y claro, entonces como que no se oía muy bien la música. Y después sacaron unos que eran contragolpes.
1: ¡Ay!
0: Y entonces podías ir viendo ahí, escuchando la música, aunque fueras corriendo, y de todas maneras no brincaba el CD.
1: Qué bonitas historias. Seguro ahí disfrutaron esta. A ver.
0: Así me.
1: ¡Suéltela!
0: Síganos contando ahí en tu conexión 55 51 47 0 92 1. ¿Qué objeto retro extrañan más?
1: Ahí los vamos a estar escuchando. Mientras vamos con Hombres G, esto se llama Te Quiero. Son las 7:31. Estás en El Despertador de Radio Disney y en El Jueves Retro.

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0: Se llama Cool, esto de Gwen Stefani, dedicada de mi querida Jessica para Jorge. Y decíamos, este tema de las relaciones que siempre nos imaginamos en este ideal de felicidad y demás, también recordar que es un camino que tiene sus altas y sus bajas, y el tema de trabajar siempre por estar bien es una chamba diaria, decíamos, como regar esta planta. Y este bonito mensaje con esta gran dedicatoria nos da mucho a pensar, obviamente, que Jessica tiene toda esta intención para su relación. Y qué bonito, de todas maneras, pelear por el amor, que dicen es de lo poco por lo que vale la pena pelear muchísimo.
1: Claro que sí, y además aquí es donde se vale de todo. Por eso este despertador hoy también se hace presente para recordarte, Jorge, lo especial que eres para ella. Ya nos dijeron que eres una persona que siempre está en las buenas y en los malos momentos, y que además es un gran médico, muy comprometido en siempre ayudar a los demás.
0: Qué bonito, caray. Oye, y que también le gustan mucho, por supuesto, los Beatles. ¿Qué más? Me gusta esto de...
1: Pues buenos gustos tiene, mira, le gusta Jessie, ¿cómo no?
0: Definitivo. Y que obviamente también que cada año se van a Huamantla a ver a los toros, que están, tienen muchos recuerdos ahí de las islas de CU. Ajá. Así que bueno, ahí surgió mucho, en las islas de CU han surgido muchos amores.
1: Claro, claro, seguro, el de ustedes también, ¿o no?
0: Definitivo.
1: Y se han perdido también, seguro, desde los 90s, 80s y así, pues muchos, muchos artefactos que hoy extrañamos.
0: También el día de hoy de eso estamos platicando, precisamente de cuáles son los objetos retro que extrañan. Así que bueno, tenemos por acá ya a Fernando también, que anda participando. A ver, Fer, cuéntanos.
2: Hola, Leslie. Hola, Diego. Muy buenos días. Deseándoles un excelente jueves retro. Aquí tu amigo Fernando de Escudería Uber, saludándoles y respondiendo rapidito a la pregunta. Pues, ¿cómo olvidar las películas en VHS? Y después en formato beta, que era ya aquí modernizándonos. Andale. Creo que la mejor generación es la generación de los 70s, ya que vivimos de todos los cambios que existieron. También, por cierto, cómo olvidar las televisiones. Yo también

0: también tuve una televisión de bulbos, cuando les tenías que golpear para que arrancara, o luego cuando te decía tu abuelita, a ver, sintonízale bien, y le tenías que mover a la perilla, cambiabas el canal y le movías como una perilla para que se sintonizara. Ay, qué buenos recuerdos.
1: ¿Verdad?
0: Pero bueno, en fin, un excelente jueves, pásensela bien.
1: Todo bien, mi Fer, porque ahí escuchamos.
2: Aparte, yo creo que quedó, la gente a lo mejor no estaba muy de acuerdo contigo, Fer, porque fue así de, el mejor década es la de los 70s. Quedó justo ahí de repente el efecto de sonido de a lo mejor no tanto, pero qué buenos recuerdos. Ahorita que decías, Fer, el tema de la tele de sintonízale bien. Oh, ¿qué sí. tal cuando le movías a la de conejo?
1: No, o sea, incluso esta... con la antena, sí, ahí la tenías toda volteada a ver cómo.
2: No sé si les tocó, esto de repente ya ahora creo que son digitales, pero todavía hay antenas en la azotea.
1: Y todavía hay que moverle.
2: Y todavía hay que moverle, ¿no? Ese me encanta del grito, así de, papá, a la derecha, izquierda, síguele moviendo. O sea, como que de repente el grito de abajo hasta la azotea, por ahí andaba. Pero bueno, pues ahora sí, y de los beta y VHS, claro, qué historia de que ahí teníamos los las películas o lo que podíamos grabar, a lo mejor algo también de las cámaras de video, y qué tal las regresadoras, porque como no se regresaba solito,
1: sí, claro.
2: Había unas máquinas que te vendía para meter el cassette, truc, y que lo pudiera regresar hasta el principio.
1: Sí, qué padre.
2: Bueno, pues ahí de todas maneras, sigan participando en tu conexión 55 51 47 0 92 1. Cuéntenos qué objeto retro extrañan más, en lo que nos vamos con más música.
1: Uy, pa' jueves retro. Súbala a la radio, por favor, que llega música de Blondie. Pa' todos los rockerones que hoy nos escuchan. Se llama María. Son las 7:46 y este es el despertador.

0: Summer con Hot Stuff en el despertador de Radio Disney 92.1. Muy poderosa esta mujer.
1: Hablando de cosas retro el día de hoy, un objeto que, fíjense, no es tan tecnológico, pero que a mí me hizo falta es la bola disco.
0: Ah, claro.
1: A mí,
0: y sé están que de moda.
1: Y sé que todavía, y sé que ahora se consiguen y demás. Digo, ya mi cuarto no está como para tener una bola disco, pero me hubiera gustado en su momento tener una bola disco.
0: Hubiera estado muy padre. Hay que hacer nuestro.
1: Podríamos.
0: Nuestra noche así de bola disco.
1: ¿Ustedes creen que podríamos poner una bola disco aquí en la cabina?
0: Ay, estaría increíble.
1: Estaría súper bien, ¿no? Así que gire. Pero bueno, ya a las 7 de la mañana con 54 minutos, el día de hoy platicando precisamente de esos objetos retro que extrañamos y el que ya debe de andar, pues no tan retro, pero ya muy listo en las calles debe ser mi querido Jaime. ¿Cómo andamos, Jaime?
2: ¿Qué onda, Diego Milés? Muy buenos días. Bien, bien aquí. Mira, ay, ya se me salió el gallito. Platicando con Beto.
1: Gallito, feliz, feliz, feliz.
2: Exacto, exacto. Ese mero se acaba de salir. Pero estamos platicando aquí con Beto, Beto y yo, que los, pues, artículos que yo extraño son, yo creo que el iPod Nano, el iPod Shuffle, que era justamente donde, pues, ya los pequeños de esta generación nos tocó meter toda la música, que ya no fue el Walkman y el Discman y todos esos. Ese lo extraño y que se está poniendo de moda, mi Diego. A ver, tú que le sabes de tecnología. Uy, también, ¿verdad que está regresando un poco lo vintage, lo retro a la
0: carísimo,
2: música en cuanto a iPods y todo eso?
1: Es más, de hecho, podríamos platicar de cómo muchos artistas están regresando al vinilo. Ya ven que, ajá, Selena Gómez de repente dijo, no, yo también quiero regresar al cassette. O sea, okay. Incluso ha habido cosas que regresan, pero definitivamente el tema que ya sí de los reproductores MP3 al día de hoy ya suena súper retro.
0: La verdad es que sí, pero además tenerlos no es nada barato.
1: Ah, esa es la otra, pero bueno, Jaime, tú entonces extrañas ese, pero cuéntanos en dónde andas y qué es lo que traes.
2: Perfectísimo, mi Diego, pues la Ruta RD arrancamos desde tempranito y andamos recorriendo las calles de la alcaldía Cuauhtémoc, y específicamente estamos en José Vasconcelos y Francisco Márquez en la colonia Condesa, para que ustedes vengan por su sorpresa RD, perfectísima para iniciar este jueves retro. Mira, tempranito 7 de la mañana, 55 minutos y nosotros ya andamos regalando y tirando la casa por la ventana con la sorpresa RD, así que mira, muy sencillo, para que ustedes se la lleven tienen que traer su RD Pass o su sticker RD. Si no lo tienen, no se me preocupen, aquí les ayudamos a sacarlo, aquí les damos su sticker, pero vengan en este momento a José Vasconcelos y Francisco Márquez en la colonia Condesa de la alcaldía Cuauhtémoc por su sorpresa RD. ¿Cómo ven?
1: Ah, bueno, mi Jaime, pues entonces que le caiga la banda y en un ratito más nos conectamos contigo, ¿vale?
2: Claro que sí, mi Diego Milés, les mando un abrazote, bye bye.
0: Adiós.
1: Adiós, y ahorita en minutos regresamos.
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4: Son las 8.
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6: Buenos días, maestra. Le deseo un feliz día del maestro. Que se la pase muy bien.

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0: La mujer que sigue siendo eternamente bella, mi querida Alejandra Guzmán y mi querida Jocelyn, qué también bonito mensaje.
1: Ella, como todas las maetas, eternamente bella, bellas.
0: Sí, pero Jocelyn todavía está chiquita, a final de cuentas.
1: Claro.
0: Apenas anda agarrando belleza.
1: Está en su prime.
0: Exacto, en el prime ahí apenas creciendo. Pero mi querida Jocelyn, qué bonito mensaje para tu maestra Mariana y por supuesto agradeciéndole toda la dedicación, todo el apoyo, todas las enseñanzas, porque también de repente ir descubriendo el mundo de la mano de alguien con cariño, con
1: tanta
0: ese amor,
1: sabiduría también.
0: La verdad es que muy bonito. Y bueno, pues sí, también diciendo que el día de mañana van a tomar este descansito.
1: Uy, que desde hoy dicen.
0: ¿Desde hoy ya se los dieron? No, bueno.
1: Sí. Vamos a meternos en la escuela, Diego Gil, otra vez.
0: Imagínate, siempre, nunca es tarde para estudiar, ¿eh?
1: Claro,
0: o sea, mi mamá al día de hoy tiene sus clases de cocina y clases de, hay una escuela, no me voy a acordar cómo se llama, pero es una escuela como para el adulto mayor, y entonces les dan un chorro de clases de todo.
1: ¡Qué padre está! Sí. ¿Deberías pasarnos el dato ahí?
0: ¿Qué estás diciendo? No,
1: pues
0: pero nosotros
1: ya soy un adulto mayor.
0: Nosotros todavía no, pero Jocelyn, te mandamos muchos besos, y a tu Miss, por supuesto, también a la maestra Mariana, y a todos los maestros, que el día de mañana es su super día. Ya a las 8 de la mañana con 5 minutos, y Les, el día de hoy seguimos platicando acerca de cuál es ese objeto retro que extraña, ¿no? El Walkman, los Discman.
1: Ahorita que hablabas justo de los cassettes y de los discos que pues ya no podemos encontrar como antes.
0: Ajá.
1: Qué bonito los que tenemos nuestra colección.
0: Sobre, sí, eso está padre. ¿Sabes dónde se le batalla? A lo mejor, como decíamos, Selena Gómez sacó sus cassettes, el tema de dónde los reproduces.
1: No, sí, claro.
0: O sea, ahí es donde

0: repente comienzas a batallarle, llevas con el tío, oiga, tío, tiene su estéreo.
1: Sí, porque los vinilos, bueno, ya sabemos que ahorita están sacando también muchas tornamesas.
0: Sí, exacto, o sea, hay nuevas tornamesas de muchas marcas, pero lo del cassette, ahí como que más o menos. Pero bueno, Claudia también nos mandó su respuesta. A ver, Claudia, cuéntanos.
2: Buen día, hola, soy Claudia y yo lo que extraño del pasado, pues es los relojes con jueguitos, que si bien ahora traemos el celular, como que era más discreto y más fácil traerlo en la muñeca y pues no era así como que tan vistoso ni tan aparatoso. Gracias.
0: De nada, mi Clau. Yo relojes de jueguito, los vagamente, o sea, como que de repente sí lo encuentro. Lo que sí diría que es retro es la viborita.
1: Ah, no, claro, 100%.
0: O sea, ese sí.
1: Los Tamagotchi.
0: ¡Ay, el Tamagotchi! ¿Es japonés o sí, no? ¿Es japonés el Tamagotchi?
1: Suena a Tamagotchi.
0: Porque dije, asiático seguro, pero de repente dije, no creo que sea como
1: ya
0: coreano.
1: Ya también están de moda nuevamente, han sacado como nuevas versiones, está muy padre porque ahora ves a los niños también con eso. Y ahorita que hablabas, justo mi Clau, de estos relojes, yo le contaba a Diego que ya hay unos anillos que traen reloj.
0: Ajá, exacto.
1: Y están muy novedosos.
0: Pero yo no los ubico tanto, pero ¿cómo te dan la hora? O sea, ¿es como algo digital?
1: No, o traes por ahí todos tus, ahora sí que tus agujitas y demás.
0: ¿En serio?
1: Te lo pones aquí, lo vas viendo, muy tradicional, pero se ve, pues además, justo lo que ella decía, que no llama tanto la atención porque lo traes en el anillo, volteas a ver tu dedito y tienes la hora.
0: Ah, órale, y aparte te ves tus uñas, que siempre es algo
1: claro, bonito. Precioso.
0: Bueno, pues ahí síganos contando en tu conexión 55-51-47-0-92-1. Cuéntenos qué objeto retro extrañan. En lo que nos vamos con más música, aquí está esto de Franco de Vita, se llama Un Buen Perdedor, porque dicen, a veces hay que saber perder.
1: Hay que saber perder, cómo no. Lo escuchas en el Jueves Retro.

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2: Amigos, ¿cómo están? En efecto, les tengo información deportiva al instante. Néstor Lorenzo y el futuro de Colombia. El técnico de Colombia ofreció una rueda de prensa crucial sobre los anuncios del Mundial 2026. Jugadores como James Rodríguez y Sebastián Villa mantienen la ilusión de liderar al equipo. Se analizan las sedes de entrenamiento en Estados Unidos para la fase de grupos. Eliminación del América genera polémica. José Ramón Fernández calificó de ridícula la eliminación de las Águilas ante Pumas. André Jardine está bajo escrutinio tras fallar en el objetivo del tricampeonato. El club analiza bajas importantes de cara a la apertura 2026 tras el fracaso en la liguilla. En el mundo del ciclismo, Giro de Italia en curso. El nuevo líder del Giro envió un emotivo mensaje al colombiano Santiago Buitrago. La etapa de este miércoles 13 de mayo definió cambios importantes en la clasificación general. Los escaladores latinoamericanos se mantienen en el top 10 tras la jornada de montaña. Amigos, hasta aquí la información fresca y deportiva al instante.
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2: Es hora de nuestro momento saludable y Diego, hoy tenemos que hablar de algo que yo creo es muy interesante y que tenemos que ir quitando pues estos, digámoslo así, estigmas, tabús que existen alrededor de la alimentación, porque hay mitos de cosas que todos creen que tiene que ver con la comida, pero en realidad es una mentira.
3: Definitivamente, porque hay cosas que se popularizan y de repente hasta efecto Mandela es, ¿no? Ajá. Que de repente ya todo es un común conocimiento general, pero en realidad es solo un mito, como por ejemplo, ¿cuáles?
2: Como cuando te dicen, es que comer de noche engorda más. Tienes que cenar ligerito porque si comes pesado, híjole, no, pues vas a engordar. Lo que influye es la cantidad total de comida y los hábitos del día, no solamente la hora. O sea, la hora en realidad no tiene mucho que ver. Ajá. Comer tarde no automáticamente te hace subir de peso. Claro que hay que cuidar nuestros horarios.
3: Cierto. Sí, porque de repente más bien a lo mejor es un tema de reflujo o algo, cuando lo que dicen esto de que, uy, cena súper tarde y te vas directo a la cama, pues no es una buena posición de todas maneras para la digestión y demás. ¿Saben cuál otro? El de los carbohidratos son malos.
2: Uy, típico de dietas.
3: Súper fácil, pero en realidad los carbohidratos son una fuente muy importante de energía y dicen el problema suele ser el exceso muchas veces de

0: ultraprocesados, no alimentos obviamente como el arroz, la avena, la tortilla, la fruta, esos están bien, o sea, esos están cool.
1: Sí, también, por ejemplo, como cuando te dicen, oye, es que entre mientras más sudes, más grasa pierdes, pues estás perdiendo agua. Dijo, no más es agua, no, es grasa corporal.
0: Oigan, para esas nos metemos a un temazcal, ¿no? O sea, para esas.
1: Vámonos, por favor, que dices, se urge.
0: Voy a bajar de peso en el sauna. Ahí, pues no, oiga, ¿qué otro? El del pan siempre engorda también, ¿no? Ese es un super mito. Y de hecho estaban diciendo que ningún alimento por sí solo engorda. De hecho, todo depende de las porciones y el equilibrio en general.
1: Chécate esta, porque es importante.
0: Ajá.
1: Cuando te dicen, no, pues bueno, me das por ahí 5 taquitos, pero una coca light. Okay. Los productos light no son siempre saludables. Muchos productos tienen menos azúcar o grasa, pero también pueden tener mucho sodio o ingredientes ultraprocesados.
0: Sí, claro. Luego te dicen, por ejemplo, de ahorita del refresco, no, pues ¿sabes qué? Debes de tomar 2 litros de agua exactos al día. Y obviamente, decían, esta cantidad, pues es muy variable, dependiendo de actividad física y todo también en exceso. Es malo, hubo un caso de un cuate que se tomaba, creo que 10 litros de agua y había perdido no sé cuántas sales, tenía anemia, o sea, terrible por tomar tanta agua, de hecho.
1: También me gustaría que habláramos de esto, cuando dicen, es que comer sano es muy caro. Fíjate que hay opciones accesibles, nomás que nos hacemos sangrones, porque podemos comer frijolito, avena, huevo, verdura de temporada. También la tortilla es buena si la sabemos, obviamente, ahí medir.
0: Ajá, también es cierto. ¿Sabes luego qué te dicen? Luego, como que, ay, come mucha fruta, pero luego la gente te dice, no, la fruta no, porque tiene demasiada azúcar. Y ojo, es cierto que la fruta contiene azúcares naturales, pero lo que sí aporta es fibra, vitamina y minerales. Hay que cuidar qué tipo de fruta estás comiendo.
1: Pues hay muchos mitos en la alimentación y seguramente ustedes conocen más que podrán compartir con nosotros, porque sería muy interesante escucharlos. 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

0: Jueves retro con música como esta. Aquí está Milli Vanilli, se llama Baby Don't Forget My Number. Ay, para que le digas así al crush.
1: Y es que en el pasado estoy casi seguro que si perdías el teléfono de alguien, ya no había manera de todas maneras de encontrarlo en ningún lado. O sea, porque ahora de repente dices, ay, perdí el teléfono de Leslie la regia, y la buscas en Insta.
0: Claro,
1: o sea,
0: le mandas un mensaje, oye, me pasaste tu teléfono, pero
1: exactamente.
0: Lo perdí.
1: Pero antes, o sea, seguro perdías el teléfono, si te lo daban en un papelito, en una servilleta, y la perdías, adiós. O sea,
0: ay, fue.
1: No me encuentras. Antes, ¿cómo?
0: Cuando te pasaban el número del papá, del exnovio, ¿nunca te pasó? Qué bueno, Diego.
1: Nunca.
0: Que le imaginas desde así de que, ay, hola, es que quería escuchar tu voz, y el, ah, yo también.
1: ¿Y te daban el teléfono del papá o del exnovio?
0: Del exnovio, muchas veces sucedía.
1: Escucharon que había una guía telefónica, había un libro en, que era una guía telefónica, en donde estaba el listado de todos los teléfonos de todo el, la ciudad o donde estabas.
0: Ajá, sí, claro.
1: O sea, y entonces de repente podías buscar el nombre completo, sí, ¿no? Así de, ay, Diego Gil Ramírez, y entonces te ponías a buscarlo y ahí te aparecía el titular de la línea.
0: Ay, qué miedo.
1: Ay, bueno, pero
0: qué cosas eran otros tiempos, vamos a decirlo así.
1: Definitivo, pero bueno, 8 de la mañana con 47 minutos y nosotros estamos muy contentos también porque nos la pasamos increíble en el tiempo extra de Radio Disney en Aztlán Feria de Chapultepec, y pues queremos agradecerles a todos los que participaron, disfrutaron de las dinámicas y se llevaron grandes premios a casa. Así que si quieren ustedes revivir los mejores momentos ahí en nuestras redes sociales, arroba Radio Disney MX, y prepárense para la próxima gran experiencia.
0: 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Nosotros vamos, ¡ay!, con más música para recordar hoy nomás.
1: ¡Qué bonito!
0: Qué padre, es música de The Cars, se llama You Might Think. Son las 8:48. Yo ya vi llegar a los Santos Bravos. ¿Ya los viste?
1: Cállate los ojos. No saben lo que vamos a vivir en minutos para que no se despeguen, por supuesto, de Radio Disney y del Despertador.

0: Waterloo y en el despertador de Radio Disney 92.1. Y mi brother de las calles ya está listo también.
1: Nuestro brother de las calles.
0: Brother Jimmy.
1: Mira, esta canción en lugar de Luis se quedaría: Jimmy, ¿dónde andas? Cuéntanoslo todo.
2: Ay, Vilés, mi Diego, ya somos el bro y la sis. ¿A poco
0: Ándale,
2: no?
0: Sí, claro.
2: Pues mira, nosotros seguimos recorriendo las calles de la alcaldía Cuauhtémoc. Y en este momento estamos en Luis Donaldo Colosio e Insurgente Sur, en la colonia Buenavista, para que ustedes vengan por su morralito RD. Que a ver, este fin de semana tenemos un gran evento, que aquí también ya estuvimos regalando muchos boletos. Entonces, imagínate que tú te llevas tu morralito RD a ese gran festival. Te va a hacer un paro enorme, la verdad. Entonces, en este momento vengan a Luis Donaldo Colosio e Insurgente Sur, en la colonia Buenavista de la alcaldía Cuauhtémoc, con su R de Paz o su sticker RD, ya se la saben, fácil la dinámica. R de Paz o sticker RD y lleguen por su morralito RD. ¿Cómo ven?
0: Nos encanta, muy bien, pues esperemos que lleguen por allá y más adelante tú nos cuentas, pues, cuántos ya se fueron, ¿sí?
2: Claro que sí, Miles, mi Diego, yo les cuento. Ay, es más, a ver si hasta les mandamos audio para que escuchen y en un ratito más regresamos con ustedes. Bye,
0: ya
2: bye.
0: Ya quedamos, muchas gracias, Jaime. No se muevan, en minutos viene una gran sorpresa para todos ustedes.
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2: Son las 9. 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

0: Ahí estuvo Tracy Chapman con Fast Car en el despertador de Radio Disney 92.1. Oigan, pues nosotros estamos verdaderamente emocionados. Necesitamos que hagan ruido en estos momentos, porque esto que está por suceder, lo anunciamos, lo esperamos en las redes sociales, estuvo explotando.
1: Así mero, y es que está aquí en cabina Santos Bravo.
2: ¡Ay! ¡Qué emoción!
1: ¿Cómo están, chicos? Muy buenos días. ¿Cómo los trata esta mañana acá en CDMX?
3: ¿Cómo estás? Estamos muy felices de estar acá. Sí. Venimos ayer de estar en los Spotify Podcast Awards y ganamos nuestro primer premio. Estamos muy felices.
0: Muy bien, nos da mucho gusto. A ver, queremos que se nos acerquen un poquito más para que los puedan escuchar clarito ahí todas las fans.
1: ¡Hola!
0: Y, ¡ay! A ver, háblenles como en el oído. ¡No, qué cosa! Agárrame, Diego Gil, que me voy para atrás.
1: Menos mal que estoy aquí en medio, ¿eh?
0: Porque Les...
1: Sí, detente, Miles, detente. No, pero muy contentos, obviamente, de estar aquí con ustedes y, por supuesto, también de que nos cuenten este nuevo proyecto que, a final de cuentas, a todo mundo lo tiene como muy esperanzado y ustedes sabemos que mejor que nadie están encantados de presentarlo. Así que cuéntenos.
3: Bueno.
0: Bueno.
1: Dice que tú, yo, disparejo.
3: Sí, sí, sí. Nosotros somos Santos Bravos. Estamos aquí muy felices, muy emocionados. Venimos de estar, por ejemplo, en Corea promocionando nuestro EP y específicamente Velocidad. Estamos muy felices porque ya el domingo va a ser nuestro último como día tour de festivales y va a ser aquí justo en la Ciudad de México, en el Tecate Emblema. Estamos muy emocionados porque se vienen muchas cositas. Entonces, estamos acá, felices de estar aquí. Muchas gracias por recibirnos.
0: No, hombre, ¿qué les decimos? Nosotros siempre felices porque tuvimos la oportunidad y además el privilegio de tenerlos en una de sus primeras presentaciones hace tiempo. Hoy verlos ya en grandes escenarios, saber que vienen de Corea, que por allá tuvieron ya la oportunidad de conocer las oficinas y demás, y de lanzar además también este EP que ha gustado tanto porque las canciones son una cosa maravillosa. ¿Cuál es la que más disfrutan sobre el escenario?
4: No sé, creo que cada uno de nosotros tenemos una distinta y se cambia como todos los días. Como ayer fue Velocidad, hoy para mí ya es wow.
0: Ok.
4: Porque la pasamos súper bien ayer en Spotify. Pero ¿y tú, Gaby?
5: La mía en verdad va cambiando cada vez que hago una entrevista diferente, en verdad.
0: ¿Eso es bueno?
5: Era wow y ahora cambió para Velocidad y va rotándose. Y solo quiero que sepa mi gente, porque... No lo escuchan. El niño no está aquí con nosotros. O sea, está aquí, pero sí. Está haciendo tarea.
1: Aquí afuera.
0: Eso habla muy bien.
5: Así que cuando termine de hacer la tarea, va a volver aquí y lo van a escuchar. Por si acaso, para que no se asusten.
0: Pero eso nos habla increíble de ustedes y de seguir comprometidos, no solamente con la música, sino también con todas las cosas que tenemos que hacer por obligación. Diego Gil,
1: ya
0: ¿sí va Kenneth a la escuela?
1: Justo les iba a preguntar porque hablan mucho, obviamente, de Dual, de su fandom, obviamente de ustedes mismos, y creo que la música también, de repente, como que tiene eso, arrancar, lanzar una vez, tiene como esta dualidad en donde son un cúmulo de emociones, en donde de repente un día dices, qué emoción, y al otro día dices, qué responsabilidad, y cómo la, o sea, cuéntenos cómo viven en este lanzamiento, en este formarse, en este ir a las entrevistas y demás, esta dualidad, ¿no? ¿Cómo la viven de repente de estar en una montaña rusa?
3: Bueno, primero, porque muchas cosas. I think, first off, Dual is our fandom, and it's super special to us. Super special to us because it not only represents who we are as people, but it represents us as human, you know, like, we're very vulnerable. We're very open with not being afraid to fail. Mm-hmm. You know, and I think that's what part of being human. That's what being Santos Bravos is. We're all not perfect. We all come from different places, different backgrounds, but we're all not perfect. You know, we go through different things every day that we learn from one another. And I think for the fans to be able to connect with us means the world. And they honestly have been motivating us so much lately, especially yesterday. You know, like, we were very, very nervous going into the podcast awards, not knowing what to expect. And having Dual there with us just made everything more comfortable and more calm. And it was beautiful, yeah.
0: Bueno, por ahí Drew nos dice que la dualidad es muy bonita porque al final los representa también con todo este rollo del fandom, ¿no? El no tener miedo a fallar, el no tener miedo a hacer cosas distintas, es algo que tienen en común y que al final también pues se convierte en esta motivación para ellos todos los días.
1: No, y como bien dices, el tema de que somos personas y dentro de las personas somos duales, ¿no? Porque decimos, luego no hay cosa más contradictoria que las personas. Queremos, pero no queremos, queremos estar, pero queremos irnos. Y en el tema de la música, qué padre que puedan transmitir justo todos estas emociones y sentimientos, que es lo que decían, donde conectan también con el fandom, ¿no?
0: 100%. Que es de lo que yo siempre les he querido hacer una pregunta, los he visto un par de veces, las presentaciones son impresionantes, cantan súper bonito, pero siempre he querido saber, ustedes, en particular, ¿son más santos o bravos?
5: ¡Ay! Siempre nos hacen la misma pregunta en cada.
4: Ahí vive la dualidad también.
0: ¿Ah, sí?
5: Exacto.
4: Sí. Va de día.
0: Hoy ¿cómo te levantaste?
4: Santo. Ay, pero sí. En el domingo, el emblema, voy a estar totalmente bravo.
0: Entonces. ¡Bravísimo! ¿Cómo amaneciste hoy, Alex?
3: Hoy día amanecí un poquito con dolor de garganta, pero...
0: Ajá.
3: Eso no me va a impedir que hoy día yo esté un poquito bravo.
0: ¡Ay, Diego!
1: Muy bien. De repente dices, cuidado. Uno puede estar bravo sin necesitar la garganta.
0: Claro.
1: A final de cuentas. Chicos, y cuéntenos también, porque algo que ha llamado muchísimo la atención de Santos Bravos es toda la preparación que ha habido, obviamente, en el tema del baile, obviamente, hablando de las dualidades, la mezcla de géneros, cómo se preparan, obviamente, para una cosa como el Tecate Emblema, como de repente para pisar otros países. ¿Cuál es la preparación que vive Santos Bravos? ¿Es dual o es muy extrema nada más?
5: O sea, extrema, nosotros tratamos de siempre dar lo mejor de nosotros en cada práctica, obviamente en canto, estamos todos los días cantando, bailando, haciendo ejercicio para estar bien físicamente, hacemos mucho run and sing, con unas máscaras que nos quitan oxígeno para poder rendir muy bien en el escenario, porque al final nosotros no solo estamos cantando, estamos bailando también.
0: Claro.
5: Entonces, sí, en verdad entrenamos muy duro, pero al final en el escenario, ya de tanto entrenar, se disfruta.
0: Claro.
5: En el escenario uno se siente bien, así que, do you wanna add?
6: I mean... Al mismo, what you just said, like, same.
1: Por dos,
6: agree. Exacto, like, I agree. But, yeah, like, adding to that, we have so many different things in our schedules. Like, yesterday was the Spotify Awards, but a couple days before that, we were rehearsing in the studio, preparing for Peru, preparing for Brazil. And then, like, so a lot of different things are happening at once, but we somehow managed to keep calm and be collective and get the job done, because at the end of the day we're doing what we love and we love doing it with each other.
0: ¿Qué tal que nos dice, Drew?
1: Muy bien, pues justo platicando acerca de cómo esta disciplina o este tema de hacer diferentes cosas. Ayer estaban en la entrega de los premios.
0: Que por cierto ganaron.
1: Así es, muchas felicidades. Muy bien. Gracias. Y obviamente, pues, de repente tener que hacer en la parte el ensayo y demás, pues sí, termina siendo como un poco complicado, pero ya lo decías. Después, como andar en bicicleta, O sea, ya practicas y entrenas tanto que
0: hay
1: ya
0: que ser de alto rendimiento, y ellos definitivamente lo son.
5: Una tormenta difícil, pero cuando uno ya pasa esa tormenta, ¿me entiendes?
0: Aprendes a manejar, claro.
5: Exacto, y ya todo se relaja, y yo siento que toda esa preparación y todo ese sacrificio que nosotros hacemos en el entrenamiento vale la pena para cuando estemos en el escenario.
0: Nos da mucho gusto, les deseamos siempre todo el éxito, qué padre que ya viene el Tecate Emblema, que vas a poder también por ahí recibir a tu abuelita que te va a estar viendo.
5: Mi abuelita, y viene hoy con mi mamá y me trae, mira, ropa vieja.
0: ¡Ay, qué rico!
1: ¡Qué bien!
5: Me trae frijoles, me trae picadillo, no, mi abuela vino preparada y... Va a ser la primera vez que me ve cantando y bailando al mismo tiempo, así que en verdad que estoy muy contento. Y el niño no acaba de venir, sigue estudiando. Esto es increíble, la entrevista se va a acabar y el niño no viene.
0: No, espérate, falta un momento bien bonito. No.
1: Sí.
0: A ver, ¿estamos listos ya? Porque en la línea 1 tenemos alguna de sus duales que hoy quiere platicar con ustedes. A ver, vamos a recibir entonces a nuestra queridísima, adorada Maggie.
3: ¿Maggie?
0: Maggie.
7: Hola,
3: hola, Maggie. Hola, Maggie, ¿cómo estás?
7: Bien, bien. Su música me ha acompañado muchísimo durante un proceso personal de recuperación. A veces, una canción puede ayudar más de lo que imaginamos. Mi pregunta es si ustedes dimensionan el impacto emocional que pueden llegar a tener en las personas y qué les gustaría que la gente sintiera cuando escucha a Santos Bravos.
4: Wow, qué lindo, Maggie. Muchas gracias por todo, en serio. No hay nada más importante para nosotros que ayudar a nuestros fans y personas que amamos, ustedes, a ¿cómo puedo decir?, a estar mejor todos los días. Este es nuestro mayor como goal, así en, es nuestra mayor meta. Y wow, que decir, estoy emocionado, perdón.
3: No, en verdad que gracias porque personas como tú nos motivan a seguir adelante y en verdad qué gusto poder hablar contigo. Personalmente es la primera fan como que hablo con una llamada, así que hola, ¿cómo estás?
7: ¡Qué emoción!
3: No, muchísimo gusto.
4: Y esperamos que quede bien.
5: Muchas gracias, Maggie.
1: Literal. Muchas gracias, Maggie.
7: Gracias a ustedes.
4: Gracias.
0: No, qué lindo. Gracias, bye, mi Maggie. Bye. Y vamos a la línea 2. Por ahí está Marvel. Así se llama esta muchacha.
1: ¡Wow!
0: ¿Cómo estás, Marvel?
8: Hola.
0: Hola, buenos días.
8: Ay, hola, chicos. Hola. Los estoy escuchando desde Monterrey.
0: ¡Wow!
8: Que los quiero mucho. Y una pregunta que les quiero hacer es: ¿en qué momento de Dual sienten que el lado Bravo y el lado Santo se encuentran cara a cara?
0: Oh.
4: ¡Wow! ¡Qué pregunta buena!
5: A ver.
0: A ver.
5: ¿En qué momento?
4: ¿Qué momento?
5: ¿Cómo qué canción
4: wow?
5: era?
4: Wow, creo que wow. Wow.
1: Sí.
0: Tiene esos dos lados.
4: Sí, wow. Sí. Está ahí en el medio. En la parte
3: porque
4: de Santa
3: no
4: Iba.
3: Sabes cuánta.
0: ¡Ah, tú no!
4: Sí, creo que wow. Sí, ¿cuál es tu canción favorita?
3: De Lepe.
0: ¿Marvel?
8: Hola.
5: ¿A dónde cogiste?
0: ¿Cuál es tu canción
1: favorita? Marvel, no te vas, Marvel.
3: La atención aquí, mira.
4: ¿Cuál es tu canción favorita del EP?
8: Estoy muy nervioso, chicos, perdón.
4: Ya, no, está bien.
3: No te preocupes.
8: Ok.
0: ¿Pero cuál es tu canción favorita?
8: Dicen. Perdón, no te escuché.
4: Ah, no, está bien.
8: Es wow.
4: ¡Wow! Increíble.
3: Un placer,
4: Marvel.
0: Gracias, Marvel, por estar con nosotros.
8: Okay.
0: Hasta luego, bye.
3: Cuídate mucho.
0: Es que el nervio gana, muchachos, como no, o sea, hasta yo me estoy diciendo.
1: Ni alcanzas a escuchar bien ni nada por el estilo, ¿no? Estás ahí con la temblorina.
0: Pero ¿cuál es tu canción favorita?
3: La fans también me pone nervioso a mí.
0: ¿Y cuál es su canción favorita antes de cerrar?
5: Uy.
0: Ya yo ahorita dije, les digo la mía.
5: Yo dije que ahora velocidad y...
4: Ah, wow.
5: Espérate.
0: Wow, ok. A ver, Gaby.
5: No. Sigue tú.
3: Es un bayandel. A mí siempre me va a gustar 0%.
0: Ok, es que...
3: Es sí. La que debuta.
0: Ok.
5: Para mí, yo creo que... MHM.
1: Definitivamente. Nosotros aquí nos encanta también todo el rato.
0: Yo amo velocidad.
1: Y siempre que estamos ahí con... Que le hacemos aquí de todas maneras para presentar. Chicos, muchísimas gracias, muchísimas felicidades. Gracias. Felicidades por regresar también a lo físico, que en una época de streaming se valora muchísimo y creo que también estamos encantados de poderle poner las manos encima a Santos Bravos.
0: Y estoy lista para la Pop Store. Yo tengo que estar ahí, que sabemos que mañana también llega. Les deseamos todo el éxito del mundo.
3: Sí, sí. Y también queremos anunciar de que ya está para pre-order nuestro EP físico, que tiene unas cositas. Hemos como hecho, no voy a spoiler muchas cosas, me llaman Spoileru, pero no voy a decir mucho.
0: Ajá.
3: Pero hemos como, son las canciones y tienen pequeñas cositas extras que siento que las van a apreciar mucho.
0: Perfecto, sí, esto va a estar en Weverse, ¿cierto?
3: En Weverse, sí, así es.

0: Brasil
1: en las pop-ups.
0: En los pop-ups.
2: Ok, bueno, perfecto, sí, para que no se lo pierdan entonces. Gracias por acompañarnos. ¿Nos podrían presentar su canción? Nos vamos con eso. Ok, a ver, entonces, ¿los escuchamos?
0: Nosotros somos Santos Bravos y vas a escuchar a Buenos días. Disfrútenlo.

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0: De retro disfrutando de los pericos, esto es Waiting en el despertador de Radio Disney 92.1. ¿Cómo te quedó el ojo con los Santos Bravos, guapérrimo? Todavía huele aquí a hombre guapo tatuado. ¡Ay, qué!
1: A eso huele siempre, ¿eh? O sea, a eso huele siempre. ¡Ay, ahora! Igual y tatuado no, pero a hombre guapo huele siempre en esta cabina.
0: Ah, yo no sé. Bueno, ¿qué dicen, qué dicen las chicas? Y todas.
1: Así, mero. No, no, no, pero muy bien, ¿eh? Y la verdad es que...
0: ¡Lindísimos!
1: Y qué fashion, ¿no? O sea, gran...
0: 8 de la mañana, yo te quiero ver vestido como Gaby, así.
1: Gran flow, de todas maneras.
0: Oigan, pues bueno, nos quedamos con ganas de que ustedes los vean también y por eso es que tenemos estas invitaciones para Tecate Emblema.
1: ¡Ay, mero petatero! Así ya se pueden lanzar este fin de semana porque los Santos Bravos, y como lo decían, van a tener sorpresas y van a tener presentación ahí en este Tecate 15 y 16 de mayo.
0: Ellos van a estar el domingo y es el boleto que justo queremos, pues, darte, regalarte. Pero la cosa, pues, va a estar muy dual en esta ocasión. A ver.
1: Así, mero, pues lo único que necesitamos es que nos manden ahí a tu conexión de entrada su RD Paz.
0: Claro.
1: ¿Y qué te gusta? Que nos canten un pedacito del artista que quieran ver.
0: No, vamos con los Santos Bravos, ¿no? Órale,
1: Santos,
0: está bien.
1: ¿Puro Santos? Bueno, una de Santos.
0: No, pero queremos que nos... Bueno, está bien, que nos canten si quieren.
1: Ajá.
0: Pero necesitamos ahí que nos digan el nombre de cada integrante y su nacionalidad.
1: Órale. ¿Eh? Ese está más bueno. Pues ese me gusta más. 5.
0: Ok.
1: Órale.
0: Entonces ahí que nos digan su nacionalidad.
1: Ajá.
0: ¿Y cómo se llama cada uno?
1: Órale, así de fácil se llevan. Sí, fácil esta invitación. Está fácil. Así que mándenlo ahí entonces a tu conexión con su RD Paz, nombre de los integrantes y su nacionalidad para llevarse esta invitación para el domingo importante.
0: Así es, Tecate Emblema ya llega este fin de semana y tú no te lo puedes perder. Así que a participar, se ha dicho, vamos con Café Quijano. La Lola llega.

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2: Ya son las 9 de la mañana con 34 minutos y yo...
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Soy de Disney, quiero dedicar este despertador a mi esposo César. Feliz aniversario, mi amor. Han sido 10 años que hemos caminado juntos y han sido maravillosos y de aprendizaje también. Ha sido un pilar muy importante en mi vida y que papá Diosito nos siga permitiendo vivir juntos muchos años más y que nos ayude en todos nuestros planes. Te amo

0: Qué bonito cuando todo es perfecto, como nos dice Fanny justamente. Así ha sido con César. Dice que es un periodo muy importante en su vida, que lo ama con todo su corazón, por supuesto, y es por eso que hoy le deja este despertador para celebrar todas estas cosas que hemos vivido en conjunto.
1: Así mero. Sabemos de todas maneras que este César es una persona muy detallista y eso nos dice mucho acerca de cómo trata también la relación, con este cuidado, con este cariño.
0: Con la amabilidad hace, también, que lo distingue.
1: Y que vale toda la pena, obviamente, saber que está ahí para ti, saber que está ahí para la relación, sobre todo en esta historia que van construyendo juntos y que no solo sea, nos platicaba del recuerdo que tienen ahí de cuando fueron a Hidalgo por un cumpleaños y demás, y que sigan construyendo más bien más recuerdos que los lleven a lugares más felices.
0: Que así sea, se conoce. Nos dieron en la chamba atrás, mano.
1: ¡Ah, caray!
0: 2016, desde entonces esta historia ha sido una bastante bonita y esperemos que así sea por muchos años más, porque son ya 10 años.
1: ¡Qué bueno somos en matemáticas, Les! Me encanta, ¿eh?
0: ¡Claro, claro!
1: 2016,
0: por eso somos locutores.
1: 2016 y dos que llevábamos.
0: Así, ¿verdad?
1: 10 años.
0: 10 años.
1: Muy bonito. Muy bien. Ya las 9:51 a.m. Y también ahora, ¿qué les parece si nos vamos? ¿Quién ya anda por allá en las calles? Mi querido Jaimito.
0: Jaimito, que quería ser un integrante más de los Santos Bravos. Dijo, déjenlos ahí porque voy a ir a hacer casting. ¿Verdad que sí?
2: Claro, claro, Miles, mira, la verdad, yo he practicado, yo me sé las canciones, yo ya listísimo, ¿eh? En cuanto me digan, yo puestísimo ando ahí.
0: Sí, pero... te veo, hermano, pero tienes que bailar. Tarana, pelos y ya.
2: Claro, importante... mira, es que yo hasta me sé los pasos, Miles. Yo les practico.
1: Es lo que te iba a decir, más que la cantada, de repente también es la coreografía. ¿Qué tal se te da el K-pop dance?
0: ¡Ay! Ay.

0: verdad, hay que practicarle un poquito más. Todavía tenemos chance, pero yo no creo que algún día.
1: Muy bien, mi Jaime. Mientras tanto, ¿dónde te encontramos y qué nos traes?
0: Pues mira, Miles, Dieguito, nosotros seguimos en la alcaldía Cuauhtémoc recorriendo todas las calles y estamos en Hamburgo y Sevilla, en la colonia Juárez, para que vengan por su cilindro RD, que bueno, es perfecto para esta temporada de calor, que a veces uno dice, es que está haciendo frío, pero de repente se suelta el calorón y tenemos que estar bien hidratados. Así que si ustedes quieren su cilindro RD, vengan a Hamburgo y Sevilla, en la colonia Juárez de la alcaldía Cuauhtémoc. Tienen que traer su sticker RD y listo. Nada más el sticker RD se les pide en esta ocasión para que se lleven su cilindro RD. ¿Cómo ven?
2: Lo vemos increíble, por supuesto, como dices, con estos calores, con estas lluvias, el chiste es tener siempre nuestra bebida, como nuestra bebida isotónica, es otra palabra que me gusta.
1: Ándale.
2: Ya voy a hacer mi
0: bien
2: diccionario.
0: Bien rimbombante el Diego.
1: ¿Verdad? Ya, es que es tu amigo, ¿sabías qué?
0: Ay, Dieguito, ¿sabías qué?
2: No sabía ni siquiera qué significa la palabra, pero me gusta cómo suena.
0: Perfectísimo, pues aquí los esperamos. ¿Qué les parece si me los mandan y nos escuchamos el día de mañana, ya viernesito, modo fin de, les parece?
1: Acá te esperamos entonces para arrancar el fin de semana y quincena, además, hermano, ¿cómo se debe?
0: Eso, no, hombre, nos va a quedar delicioso. Así que nos escuchamos el día de mañana, pero yo sigo aquí en las calles de la alcaldía Cuauhtémoc. Bye, bye.
1: Ayó, muy bien, pues ahí estuvo Jaimito Santobravo. Y vamos con ganadores del Tecate Emblema. Qué padre, porque justo hablando de los Santos Bravos, queríamos llevar a sus duales.
2: Así mero, nada más tenían que mandarnos ahí, obviamente, lo que decíamos, que para el Tecate Emblema, esta invitación, decirnos el nombre de los integrantes y de dónde son.
1: A ver, ¿de dónde son?
2: De entrada, Daniela Estefanía Babel, con la terminación 5821, las tuvo correctas. Alejandro, de Perú.
1: Claro.
2: Drew, de Estados Unidos.
3: That's why he speaks in English.
2: That's why he speaks so well in English.
3: Yes.
2: Yeah, de Tomorrowland. Tomorrowland. Gaby, de Puerto Rico.
1: Ajá.
2: Kawe, de Brasil.
1: Ajá.
2: Y Kenneth,
1: ¡mexicano!
2: ¡Eso! Muy bien, pues ahora sí que, Daniela, muchas felicidades. Tú te vas al Tecate Emblema a disfrutar de Santos Bravos y de muchos artistas más que van a estar en este festival.
1: Gracias por participar. Ustedes pendientes si quieren estar ahí, porque en todos los turnos tenemos invitaciones para todas ustedes. Mientras, ¿con qué vamos?
2: Vámonos con más música.
1: Ajá, esto es de Javier Calamaro.
2: ¡Órale!
1: Imágenes paganas. En el Jueves Retro.

0: así, cuando son ya las 9:56 llegamos al final, Milet, de este programa que ha sido, bueno, un tobogán.
1: Una locura el día de hoy. Gracias por acompañarnos en este jueves retro. Mañana será viernes de modo finde. Y queremos que se siente desde temprano. Los esperamos aquí desde las 6. ¿Dónde te encontramos, Dieguito? Porque yo sé que por ahí grabaste Los Santos Bravos.
0: Así es, no, hombre, tenemos un chorro de cosas que compartirles. Así que síganos en @DiegoGilComunica.
1: Yo estoy como @LeslieLaRegia. Y también buscan todo en @RadioDisneyMX, donde seguro lo encontrarán en un par de minutos. Se quedan en la OFI con OFE para que no se muevan de Radio Disney 92.1.
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17: Son las 10.
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18: Hola Radio Disney, buen día. Soy Ale y me gustaría escuchar a Mambo No. 5 de Leo Vega, por favor, para ponerse a bailar. Gracias.
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Yo perdí la cuenta de la cantidad de veces que Mambo Number 5 figuró como tabla rítmica en las escuelas. Música de Lu Vega en este jueves retro. Buenos días, ¿cómo estamos? Qué gusto acompañarlos en nuestro ya bien sabido día favorito de la semana. Fíjense que hoy, de aquí hasta las 2 de la tarde, accesos para que te vayas a Tecate Emblema, también para que te vayas a disfrutar de Porter Robinson, para Intocable, Miguel Bosé y lo que se sume. Lo que tú necesitas está aquí en Radio Disney 92.1 en la Ofi con Ofe. Y ya sabes que los jueves retro nos ponemos en modo recuerdo, nostalgia, que si nos subimos a la nave del olvido, que si mis tiempos eran mejores, que si eso sí era música, no lo de ahora. Entonces tenemos una gran pregunta para ti que nos encantaría respondas ahí en tu conexión 55 51 47 0 92 1. A ver, date un clavado a tus recuerdos y dinos cuál fue ese primer disco, cassette, CD, no sé, puede ser que hasta vinilo, que compraste con tu dinero. No que te regalaron, no que tal vez pediste prestado y no regresaste, no que rentaste, porque en un momento de la vida también se hacía una renta de discos, ¿eh? Sino cuál fue ese primer material musical que llegó a tus manos gracias al esfuerzo de tu trabajo o algún domingo que te dieron, que compraste tú con tu dinero. 55 51 47 0 92 1. El primer disco que yo compré con mi dinero fue por allá de los 2000. No me saquen cuentas de la edad. El disco de Invincible de Five. ¿Recuerdan a Five, esta boy band? Bueno, pues su disco de Invincible, su disco debut, fue el que yo compré por primera vez con mi dinero. ¿El tuyo cuál fue? 55 51 47 0 92 1. Ahí en tu conexión te leemos, te escuchamos. Y por supuesto también repórtate en este jueves retro. Dinos qué andas haciendo, desde dónde andas chambeando el día de hoy. Yo soy Oferén, me encuentras en mis redes sociales como Oferén.Valenzuela. Y te quedas con Amistades Peligrosas. Me quedaré solo en el jueves retro.

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0: I think I'm paranoid en Radio Disney 92.1 en este jueves retro. Escuchamos a Garbage, la voz de Shirley Manson. Suena en tu radio. Recordando la música, no sé si de tu adolescencia, de tu juventud, de cuando estabas más chavo, chava. Y justo con esto también viene la pregunta de cuál fue el primer disco que compraste con tu dinero, Nayeli.
1: Hola, Ope. Yo recuerdo que junté el dinero de mi beca para comprarme Metamorfosis de Hilary Duff. Ni siquiera recién estrenado. Ya había pasado tiempo y encontré una buena oferta y aproveché.
0: No, hombre, discazazazo de Hilary Duff, que es justo con el que se quita un poquito esta imagen tan conservadora, tan de niña buena que tenía, que siempre lo ha sido. Toda una damita ella, pero como que en Metamorfosis se experimentó más libre, más reveladora. Gran disco, mi querida Nayeli. Por acá, Hilda dice, el primer cassette que compré fue el de Jeans, cuarto para las cuatro, cuando tenía unos 10 años. ¡Ay, también! También, por supuesto. ¡Qué gran material! Aide dice, yo compré el de Natalia Lafourcade, el disco de En el 2000 y aún lo tengo. Yo extraño mucho también a la Natalia Lafourcade de aquella época. Digo, siempre se ha caracterizado por ser una súper compositora, una súper intérprete, pero como que esa Natalia también un poquito irreverente nos caía re bien. Y por acá Berito dice, hola, el primer disco que compramos porque juntamos nuestros domingos fue el de Grupo Parchís y no recuerdo qué año era, saludos. Gracias, Berito. ¿Ustedes quieren compartirnos cuál fue ese primer disco que compraron con su dinero? 55 51 47 0 92 1. Ahí en tu conexión te leemos y te escuchamos. Oigan, y pues no sé ustedes si ya vieron absolutamente todo el material que está en redes sociales. Yo ya, y definitivamente nos la pasamos increíble en el tiempo extra de Radio Disney en Aztlán, Feria de Chapultepec. Gracias a todos los que participaron, disfrutaron las dinámicas y se llevaron grandes premios a casa. 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Más música para acompañarte. Y mira, seguimos con voces femeninas que lideran bandas masculinas. Esto es Con No Doubt, se llama Hey Baby.

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Música de The Cardigans en tu jueves retro Love Pool en Radio Disney 92.1. 10:32 a.m. Y este 16 de mayo, Porter Robinson llega al pabellón oeste. ¿Sabías que Porter Robinson produce, compone y muchas, pero de verdad muchas de las veces, diseña el concepto visual de sus shows? Su primer éxito fue Language, una canción que lo convirtió en una de las nuevas promesas más importantes de la música electrónica por allá del 2012, que era una competencia bastante

bastante fuerte en ese momento con los DJs que estaban vigentes. Recuerda que si quieres ir, pues lo principal es tener tu R de paz para participar. Tienes que ser el primero en enviar a tu conexión 5551470921 tu R de paz y nos vas a decir por qué canción sí o sí tú tienes que estar en el pabellón oeste para disfrutar de Porter Robinson. Y así de sencillo estás participando por tus boletos. 5551470921 Radio Disney 92.1, tus artistas favoritos te llegan. ¡Qué gran canción! Hombre, es que Moni, nuestra programadora, se luce, brilla, opaca, deslumbra. Nos deja ciegos con la selección musical. Esto es con The Cranberries. La voz de Dolores O'Riordan, tan icónica. Se llama Dreams. Y la escuchas, por supuesto, en Radio Disney 92.1.

0: Tenemos a la persona ganadora de estos accesos para el 16 de mayo en el Pabellón Oeste a Porter Robinson. Ariadna Lorena Olivares Gutiérrez con terminación 6383 dice que ya va al concierto por la canción de Shelter. Así que seguramente la escucharás en vivo. Cortesía de Radio Disney 92.1.
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2: Amigos, ¿cómo les va? Buenos días, bienvenidos a la información deportiva al instante. Estadios mundialistas listos para la inspección. La FIFA realizó ayer la última visita técnica en las sedes de México y Estados Unidos, además de Canadá. El Estadio Azteca reporta un avance del 95% en sus remodelaciones de conectividad. Se espera el anuncio oficial del FanFest para las ciudades sedes mexicanas. El futuro de Tuca Ferretti y los cambios en la Liga MX. Rumores en ESPN vinculan a Ricardo Ferretti con una nueva reestructuración deportiva. El fracaso de los equipos grandes acelera las renovaciones de contratos este verano. Se espera que la Liga MX anuncie cambios en el formato de competencia para el próximo ciclo. Vámonos al mundo del boxeo. Hay pesajes y preparativos estelares. ESPN titulares destaca las negociaciones para la gran pelea de unificación en septiembre. Los promotores confirmaron hoy que la sede será Las Vegas para el duelo de campeonato. El ranking libra por libra se actualizó esta mañana tras los resultados del fin de semana. Amigos, hasta aquí la información deportiva al momento.
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0: Rayando el sol con Maná en Radio Disney 92.1 en este jueves retro. Vámonos a las calles de la ciudad porque hay muchas sorpresas para ti con la ruta RD. Jaime, buenos días, ¿cómo estás?
1: Hello, miofe, muy bien. ¿Y tú cómo andamos ya en este jueves retro? Mañanita, viernes, modo fin de quincena. ¿Cómo andamos cerrando la semana, miofe?
0: Bien y de buenas, aquí muy feliz de acompañarlos. ¿Tú qué tal?
1: Ay, yo también, la verdad es que muy bien, muy soleadito el día. Hoy está bien ameno el día, me gusta, la verdad. Y sobre todo me gusta también lo que traemos en la ruta RD, pero ¿estás lista para escucharlo, mi oje?
0: A ver, cuéntame, soy toda oídos.
1: Es que mira, en este momento, como ya se la saben, desde tempranito andamos recorriendo las calles de la alcaldía Cuauhtémoc y los esperamos en Hamburgo y Toledo en la colonia Juárez para que vengan por un kit RD que está bien bonito, mi oje. Mira, se van a llevar un morralito, un cilindro, su sticker, vaso para café. No, hombre, se van a llevar todo lo que traemos en la ruta en este momento, pero solo las primeras dos personas en llegar con nosotros a Hamburgo y Toledo en la colonia Juárez de la alcaldía Cuauhtémoc con su RD Pass descargado. Solo el RD Pass para que, a ver, demuestren que sí escuchan Radio Disney, que sí son parte de la familia Radio Disney. Y listo, miofe, ¿cómo ves?
0: Súper fácil, súper sencillo y me encanta el regalo. Así que ojalá que llegue mucha gente, Jaime.
1: Claro que sí, miofe, aquí los esperamos. Les repito rapidísimo, estamos en Hamburgo y Toledo, en la colonia Juárez de la alcaldía Cuauhtémoc. Vengan con su RD Pass y en un ratito más regresamos contigo, miofe. Bye, bye.
0: Adiós. Ahí está para que ganes desde las calles con la ruta RD.

0: ¡Qué buen Reven se traen!
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Música de película, de la historia sin fin, justo así se llama esta canción, Never Ending Story, en Radio Disney 92.1. Me encanta cada vez que yo les tengo que platicar del señor Marco Antonio Solís, que es de verdad, sin dudarlo, uno de los mejores compositores que este país ha regalado. Y es que, fíjate que él comienza su carrera musical desde muy niño. A los 12 años ya formaba parte del dueto Los Hermanitos Solís junto a su primo Joel Solís. Y fíjate que además de la música, Marco Antonio Solís participó como coach en el programa de La Voz México, donde ayudó a descubrir nuevos talentos. En el 2021, después de una larga espera, los Bukis se reúnen. 25 años habían pasado separados para realizar una gira histórica que agotó boletos en las ciudades que se presentó tanto en Estados Unidos como en México. Y justo, tú sabes que Marco Antonio Solís, aparte de que a veces le dicen Jesus y cosas así, pues su apodo más famoso es el del Buki, gracias al enorme éxito de los Bukis, que fue la banda que formó y además terminó convirtiéndose en parte de su identidad artística. Y en este momento yo quiero que tú pienses y que me digas en qué año fundó los Bukis. Si te sabes la respuesta, eso podría hacer que ganes entradas para disfrutar de su show del Tour Gratitud este 23 de mayo en el Estadio GNP Seguros. Así que mándanos la respuesta a tu conexión 55 51 47 0 92 1, junto con tu R de Paz. ¿En qué año Marco Antonio Solís fundó los

y ya con eso participas para llevarte tu invitación doble. Porque con Radio Disney 92.1 tus artistas favoritos te llegan. Y sí o sí tenemos que estar ahí. ¿Qué show va a dar este señor? Hay que disfrutarlo mientras todavía esté vigente, dando conciertos, mientras todavía esté vivo, porque no, es que es un artista tan completo, Marco Antonio Solís. Y qué bonito que Radio Disney 92.1 te invite. Oigan, por cierto, seguimos con la pregunta de cuál es ese disco que compraste con tu dinero. ¿Cuál fue el primer disco al que tú le invertiste dinero? Pero ahora queremos que programes un triple de canciones justo con esas tres rolas de los diferentes discos que compraste. ¿Me explico? Triple de canciones de discos que compraste con tu dinero. 55-51-47-092-1. Prográmalo y en minutos lo escuchamos. Esto es I Wanna Know What Love Is, mi canción, amigos, en este jueves retro.

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1: El triple de canciones del día de hoy, pues tiene que ver con esos discos que compraste por primera vez con tu dinero. 3 canciones retro que suenen a eso. Así que, Máximo, ¿tú qué propones?
2: Buenos días, Radio Disney. Mi triple de canciones sería Billie Jean de Michael Jackson, Rasputin de Bonnie M y Love of My Life de Queen. Saludos.
1: ¡Qué buen gusto musical, mi querido Máximo! Pues aquí está tu triple de canciones. ¿Tú qué opinas? Cuéntanos ahí en tu conexión.

0: Cerrando ese triple de canciones, escuchamos a Queen con Love of My Life, antes Rasputin, y al inicio de este bloque teníamos a Michael Jackson con Billie Jean. Algo que pues le recuerda a Max los primeros discos que llegó a comprar. ¿Y cómo le fue este triple de canciones? Ahí te va, Lilia dice, excelente triple de canciones, 10 de 10, es bonito recordar. Eli, hola Ofi, aquí pasando lista y agradeciendo este buen triple de canciones. Desde que empezaron con Michael Jackson, ya se sabía que era muy bueno. Y les íbamos a poner el efecto de pero tenemos problemas técnicos, amigos. ¿Por aquí dice José? ¡Buen triple, 1000 estrellas! ¡No, hombre, qué bárbaros! ¿Y si les gustó? Sí, sí les encantó. Y eso nos da de verdad muchísimo gusto, porque pues ustedes lo hacen posible. 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

¡Qué joya! ¡Qué delicia es escuchar siempre al señor Ricardo Montaner! Esto es Me Va a Extrañar, por supuesto, en Radio Disney 92.1. ¿Y qué creen? Ya tenemos a la persona ganadora de estos accesos para disfrutar de Marco Antonio Solís el 23 de mayo en el Estadio GNP Seguros. Alejandra Aguirre, con terminación 0573, nos dice que el año en el que se fundaron los Bookies fue en 1975. Eso es correcto, hermosa. Tú ya estás ahí, cortesía de Radio Disney 92.1. Gracias por participar. Y por acá dice Rosa: los primeros cassettes que compré fue de Enrique Iglesias, Experiencia Religiosa, Shakira Antología y Alejandro Sanz con Aprendiz. ¡Vámonos! Víctor, con respecto a la pregunta del día de hoy, mi primer disco que compré con mi dinero fue el de RBD. ¿Cómo crees? Celia nos manda foto de sus primeros discos que compró justo con su primer sueldo. Y mira, dice, a mi mamá le regalé el de Juan Gabriel en su cumpleaños. Que hoy sea un día muy bendecido para todos. Un fuerte abrazo. Nos muestra el primer disco de Shakira, de Intocable, y también de Juan Gabriel con Rocío Dúrcal, el de Juntos Otra Vez. ¡Qué joya! Gracias por compartirlo con nosotros. Turno de Ricardo Arjona. Que por los opuestos se atraen, ¿quién diría?

0: Esta canción es todo lo que está bien en la vida. Si puedo volverte a ver, de Benny Barra y Miguel Bosé. No sé si alguna vez le has puesto atención, pero qué frases, qué joyas tiene. Y claro, siempre le dan nombre y apellido a una persona especial. Vámonos a las calles de la ciudad porque la Ruta RD, como siempre, haciendo de las suyas. Jaime, ¿ahora dónde se fueron?
1: Hello, miope, familia Radio Disney. Nuevamente hacemos contacto con ustedes y estamos en General Benjamín Gil y Diagonal Patriotismo en la colonia Hipódromo Condesa de la Alcaldía Cuauhtémoc. Y es que en este momento las primeras dos personas que lleguen con su RD Pass ya descargadito. Estamos en temporada de lluvias y bueno, a ver, ¿cómo les caería un paraguas RD? Una sombrilla RD, miope, está buenísimo, aparte de muy buena calidad, bien bonitos. Y bueno, para estas lluvias que de repente no avisan y nada más de repente ya anda lloviendo horrible, tienes que llegar con tu RD Pass ya descargado, las dos primeras personas a General Benjamín Gil y Diagonal Patriotismo en la colonia Hipódromo Condesa de la Alcaldía Cuauhtémoc. ¿Cómo ves, Sofe?
0: Me encanta porque mira, nos sirve para la lluvia, pero también si no eres tan fan del sol, pues abres tu sombrilla y no pasa nada, te tapas.
1: Exactamente, Ofe, así que mira, dos primeras personas llegan con la Ruta RD y se llevan su paraguas que está precioso aparte y te digo de muy buena calidad, así que aprovechele que aquí los esperamos.
0: Muy bien, ¿nos repites la ubicación, por favor?
1: Claro que sí, mi Ofe, estamos en General Benjamín Gil y Diagonal Patriotismo en la colonia Hipódromo Condesa de la Alcaldía Cuauhtémoc. Aquí Beto y yo los esperamos, bye bye.
0: Eso re fácil, muchas gracias. La Ruta RD anda en las calles de la ciudad haciendo de las suyas y tú el día de hoy puedes llevarte ese paraguas RD para el sol, para la lluvia, para lo que necesitas. Cortesía de Radio Disney 92.1.
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4: Son las 12.
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6: Hola, Ofe, muy buenos días. Buenos días, Radio Disney. ¿Me podría poner la canción de Por qué te vas de Aurora y la Academia? Gracias.

Música de Aurora y la Academia, ¿por qué te vas en este jueves retro? Que escuchas a través de Radio Disney 92.1 y, por supuesto, en la Ofi con Ofe. Les tenemos una invitación. Ya saben que nosotros somos estar en los mejores eventos para ustedes, siempre. A ver, señorita productora, páseme ese fondo, por favor. ¿Cómo lo encuentro? A ver, dígame el nombre, denme un segundo. Ok, ahí les va. Es que esta presentación requiere bombo y platillo. Entonces, a ver, vamos tantito. Permíteme, Aurora y la Academia. Es que lo que sigue tiene que sonar como tiene que sonar, oigan. La verdad es que, ay, con trueno y todo, ese acordeón. Que se sienta que desde Zapata, Texas, nos llega el regional mexicano. En la voz del señor Ricky Muñoz, liderando a la agrupación Intocable. Intocable ha ganado varios premios importantes, incluyendo reconocimientos en los Latin Grammy Awards. Y es que, pues sabes, ayudó a modernizar y hacer esta transición entre el sonido norteño en los años 90 y los 2000. Y han sido

0: sido pioneros en llevar la música norteña a los públicos más jóvenes. Además de que pues la agrupación tiene una base de fans muy leal, conocida por seguirlos desde hace décadas. Y en varias ocasiones también han tenido la posibilidad de colaborar con otros artistas de otros géneros musicales. Y como lo hemos dicho, su sonido se caracteriza por ese acordeón precioso. ¡Escucha nomás! ¡Ay! Y las letras llegadoras. Si tú quieres estar este 16 de mayo en Plaza de Toros, La México, disfrutando de Cultura Tour de Intocable, esta es tu oportunidad. ¿Qué tienes que hacer? Envíame tu R de Paz a tu conexión 5551-470921 y ahí te va. Me vas a completar cantando de tu ronco pecho, con todo el sentimiento posible, el siguiente tema. Te voy a poner un fragmento, ¿ok? Y tú tienes que completar lo que sigue de esa estrofa. ¿Están listos? Ahí les va.
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0: Ta, ta, ra, ta, ra, ta, ra. Súper fácil, te la sabes. Así que si quieres estar ahí, adelante, a completar ese fragmento de canción, tu R de Paz al 5551-470921. Mucha suerte. Vas a estar en Intocable este 16 de mayo en Plaza de Toros, La México. Azul Violeta, ¿es tu luz? En la Oficonof en este jueves retro.

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1: Mi primer disco que me compré con mi sueldo fue el del famosísimo programa Smallville, que tenía como unas 15 canciones. Y la verdad es que me costó mucho trabajo comprármelo, el original. En aquel entonces los originales valían el 150, cuando el sueldo en aquel entonces estaba en 500 pesos la semana. Me costó mucho trabajo, pero me lo compré con mucho esfuerzo.
2: Hola Radio Disney, yo el primer álbum que me compré fue Alma en Fuego de Inspector. Saludos.
3: Hola, buenos días Radio Disney. Ofe, excelente jueves de retros. Mi primer disco que yo compré con mi propio dinero, me parece ser que fue el de Intocable. Iba más o menos allá por la secundaria, segundo de secundaria, y estaba de moda. No, me acuerdo qué canciones en ese momento estaban de moda y todo para qué, de Intocable. Me parece ser que ese fue el primer disco que yo compré con mi propio dinero.

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0: Todo el sentimiento de Timbiriche con Cuestión de Tiempo en Radio Disney 92.1. Ya tenemos a la persona ganadora de estos accesos para Intocable, que recuerda, estará la agrupación en la Plaza de Toros México este 16 de mayo con Cultura Tour. ¿Qué había que hacer? Simple y sencillamente completar este fragmento que dice más o menos así.
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0: ¡Eso! ¡Juan Villegas! Mira, sirvió cantar. Te oías medio chiviado, pero te sirvió cantar porque ya tienes tus boletos. Cortesía de Radio Disney 92.1, muchas felicidades. Oigan, y en este momento nos enlazamos a las calles de la ciudad, porque ya saben que hay muchas sorpresas y la Ruta RD está haciendo de las suyas. Jaime, adelante, te escuchamos.
2: Hello, hello, familia Radio Disney. Ofe, así es, hacemos contacto con ustedes nuevamente desde un punto de la alcaldía Cuauhtémoc, y nosotros hicimos parada en calle Chilpancingo y Hermosillo en la colonia Roma Sur, porque queremos invitarlos a que vengan por su sticker RD, para que ustedes puedan participar en todas las dinámicas que tengamos en la Ruta RD en este año, y mira, todos los que faltan, así que, mira, con tu sticker RD te vas a poder llevar que tu cilindro, cuando te digamos que vengas por el cilindro, por tu vaso para café, por el morralito, por el kit, por boletos, por todo lo que tengamos en la Ruta RD, así que si tú quieres tu sticker, ven en este momento a calle Chilpancingo y Hermosillo, en la colonia Roma Sur de la alcaldía Cuauhtémoc. Va de nuevo la ubicación, calle Chilpancingo y Hermosillo, en la colonia Roma Sur de la alcaldía Cuauhtémoc, así que por favor, mi Ofe, mándalos y aquí los esperamos. Bye, bye.
0: Muchas gracias, Jaime. Vamos todos pegándonos a la Ruta RD en las calles de la ciudad. Y así, mira, tienes acceso a mucho de Radio Disney 92.1. ¡Llega Magneto!

Yo estoy muy contenta cantando y bailando enamoradísimo de Mercurio. Y llega Terry Anthony a decir, esa rola es mi vida. ¡Cállese, señor! ¡Ya cállese! Todas las canciones son su vida. Según él, según él. Ay, no, es que ¿por qué los viejos son así, caray? Pero miren, hablando de señores que sí son respetables y muy talentosos, el señor Miguel Bosé, tú lo sabes. Y que, por cierto, ha elegido, pues ya, cerrar esta gira mundial, importante tour, este 15 y 16 de mayo en el Auditorio Nacional. Bueno, Miguel Bosé es todo un ícono. Su nombre completo es Luis Miguel González Bosé y es hijo de dos figuras muy famosas, el torero español Luis Miguel Dominguín y la actriz italiana Lucía Bosé. Y mira, tú puedes presumir un chorro de cosas, pero jamás podrás decir que tu padrino fue nada más y nada menos que Pablo Picasso. Y Miguel Bosé sí lo puede hacer. Y es que desde que él era muy niño, empezó a convivir con artistas e intelectuales muy importantes, pues gracias a las amistades de su familia. Y antes de triunfar como cantante, pues él quería dedicarse a hacer cine y a hacer teatro. Uno de los discos que lo catapultó a la fama internacional fue precisamente el Material de Bandido, lanzado por allá de los años 80. Y tú vas a tener la oportunidad de verlo en vivo, cortesía de Radio Disney 92.1. ¿Qué vamos a hacer? Muy sencillo. A tu conexión 55-51-47-0921 me vas a mandar tu R de paz y me vas a decir por qué Miguel Bosé, digamos que es tan internacional. ¿Cuántos idiomas ha utilizado para cantar? ¿En cuántos idiomas Miguel Bosé ha interpretado? Me respondes eso ahí en tu conexión y yo te regalo tus boletos, ¿sale? 55-51-47-0921. Mientras tanto, vamos con uno de los crushes noventeros más famosos, aunque ahora lo nieguen, pero les gustaba Pablito Ruiz. Esto es Cachetada.

0: Andrea Martínez con terminación 3434 nos dice que Miguel Bosé ha cantado en varios idiomas como español, italiano, francés e inglés. Eso lo vuelve un artista pues muy internacional y eso es correcto. Por lo tanto, ¿qué crees? Ya tienes tus boletos cortesía de Radio Disney 92.1. Muchas felicidades, ¿eh?
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2: Amigos, ¿cómo les va? En efecto, les tengo información deportiva al instante. Irán se despide rumbo a la Copa del Mundo. La selección de Irán fue despedida entre cánticos el día de ayer mientras viajan a su base en Norteamérica. Presentaron oficialmente su nueva camiseta inspirada en el guepardo iraní. Son el primer equipo asiático en establecer su campamento de entrenamiento en la región. Mercado de fichajes en la Liga MX. Tras la eliminación del América, buscan refuerzos en Sudamérica para cubrir la lateral derecha. Diego González cerró oficialmente su ciclo con Atlas tras varias temporadas en el club. Se reveló hoy el nombre del nuevo club que se integra a la Liga de Expansión MX. En la Liga Mexicana de Béisbol, resultados de la jornada de hoy. La Liga Mexicana de Béisbol vive una jornada intensa de media semana con series clave. Los Diablos Rojos mantienen el liderato sur tras una victoria cerrada este miércoles. ESPN reporta un incremento del 20% en la asistencia a los estadios este mes de mayo. Amigos, hasta aquí la información deportiva al instante.
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música de Roxette, You're Right, en Radio Disney 92.1. Gracias a todos por seguirse comunicando a Tu Conexión y contarnos cuál es ese disco que compraron, pues, por primera vez con su dinero. Por acá dice, yo le pedí trabajo a uno de mis tíos en su carpintería para poder comprar el disco de Get a Trip de Aerosmith. Trabajé como 3 meses muy duro para poder comprar también mi Discman. Muchas gracias, mi querido Jorge, que sé que el Jueves Retro te encanta, Jorge Pérez. Gracias por escucharnos, te mando un abrazo y que ojalá todo vaya bien con ese proyecto tan inmenso que traes. Abrazo. Por acá dice, hola Uf, mi primer disco fue Revés. Yo soy de Café Tacuba, como me gustaban todas las canciones. Saludos, gracias Claudia. Por acá dice Karina, el primer disco que yo compré con mi dinero fue For the One Direction. Aún guardo todos mis discos como tesoros. Melba nos platica que su primer disco fue uno de vinil y fue 20 millas de Las Flans. Saludos y excelente día. Está esperando llevarse boletos para Intocable. Y dice, para irme feliz a unas merecidas vacaciones a mi rancho Veracruz, ¿gustan? Ay, claro que sí, por supuesto, ojalá nos lleves, Melba. Carmen dice que su primer CD que se autorregaló con su lanita fue el de Fangoria, Arquitectura Efímera. Dice, ya llovió, ya se abrazó desde el Estado de México. Carmen, abrazo, preciosa. Ani dice que por allá del 2006 compró el disco de The Best of the Depeche Mode, el volumen 1, y que aún guarda ese disco como un super tesoro. José Luis dice que A Night of a Opera de Queen y fue un regalo para una novia. Su primer disco fue Iron Maiden, el número de la bestia. ¡Qué tiempos! Y Angélica dice que fue uno de Uf, que tuvo que juntar todos sus domingos para poderlo comprar. ¡Vamos con Survivor! Eye of the Tiger en el Jueves Retro.

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1: Es la una.
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6: Hola, Ofe, ¿cómo estás? Excelente tarde. Oye, ¿me podrías poner Rock Me Amadeus de Falco? Gracias, saludos.

Rodney Amadeus en Radio Disney 92.1. ¿Se acuerdan cuando Moderato le hizo su propia parodia? Amateur, amateur. 1:04 p.m. ¿Y qué creen? Pues este es un llamado a todas las Directioners. Atentas. Tu momento, Wandy, ha llegado. 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

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Llegan los Héroes del Silencio. Este combo está español y rockero, no te lo pierdas, ¿eh?

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¿Crees que haya vida después del amor? Y tú le contestas, estoy tratando de creerlo, Cher, estoy tratando. Gracias por estos himnos de superación. Se llama Believe en Radio Disney 92.1. ¿Cuál fue ese primer disco que compraste con tu dinero? Por acá, Claudia dice, hola, Ufe, el primer CD que compré con mi dinero fue Más, de Alejandro Sanz. Por acá también dice Lalo, mi primer disco que compré con mi dinero fue el de Nevermind de Nirvana. Fer Montero, yo compré 3 CDs al mismo tiempo, cuando ahorré una semana después de entrar a trabajar de empacador en una tienda de autoservicio. Fueron de los Jonas Brothers, A Little Bit Longer, Jonas Brothers y la película del concierto en 3D que venía en un pack con karaoke. Tenía 13 años y a mis casi 30 los sigo amando. No, hombre, es que qué ofertón y qué completo. Preguntábamos, ¿cuál fue ese primer disco, CD, vinilo, cassette que compraste? Porque ahí vamos a delatar nuestra edad. Rodo, hola, Ofe, ¿cómo estás? Pasando lista aquí desde la Ofi a unos pasos de la estación. El primer disco que compré con mi dinero fue Bury de The Hatchet de The Cranberries. ¡Súper gran disco! Gilberto dice, hola, Ofe, mi primer disco fue de 45 y la rola fue la de Toco Madera de Amy Stewart. Ilse, mi primer cassette que compré fue el de Vuela Más Alto de Onda Vaselina con dinero que me daban mis papás. Ahorraba y ya CD fue por allá del 2005. No era actual el CD, pero puedo decir que sí fue con dinero que guardaba, ya que le ayudaba a mi papá en su trabajo. Fue el de Cocktail de Belanova. Tenía un estilo de crush musical por Belanova en esa época. Y todos, ¿eh? Realmente creo que fue una banda que sí considerábamos parte de nuestro día a día, que nos regaló himnos, y con este regreso que tuvieron, seguimos cantando. Yo creo que ahora sí nos llegan bien, bien las canciones. Eso es un poco de los discos que compraste con tu primer sueldo, con tu primer...

Muchas gracias por compartirlo con nosotros. Me encuentras en redes sociales como oferen.valenzuela. Acabo de subirles un reel de el platillo típico de Aguascalientes, porque Aguascalientes sí existe y tiene una torta al alba, al albañil. ¿Quieres saber de qué se trata? Te espero ahí. Y por supuesto también síguenos en Radio Disney MX.

Ella es Mariana Garza en este jueves retro. Alcanzar una estrella en Radio Disney 92.1. 1:30 p.m. Oigan, y que las sorpresas no paren. 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Y figuras icónicas como, por ejemplo, Gloria Trevi, Manuel Medrano también. La mejor experiencia para disfrutar de un festival la tiene Radio Disney 92.1. Participa en este momento con tu radio. Tienes que ser la primera persona en enviar a tu conexión 5551-470921 tu R de Paz, que ya sabes que te sirve para participar en absolutamente todo. Y una vez que nos envíes tu R de Paz, nos vas a contestar lo siguiente: ¿verdadero o falso que Miley Cyrus ya participó en algún Tecate Emblema? ¿Tú qué dices? Contesta ya en tu conexión y llévate tus accesos. Radio Disney 92.1 te lleva a los mejores festivales. Paulina Rubio, esto es Amor de Mujer.

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Esto es con The Rolling Stones, se llama Satisfaction en Radio Disney 92.1 en este hermoso, bendito jueves retro. Tenemos ya las personas ganadoras de los accesos para Tecate Emblema. Está muy interesante porque creo que se convirtió en una pregunta capciosa. ¿Verdadero o falso que Miley Cyrus se presentó en un Tecate Emblema? Etsigeri Galicia con terminación 7813 dice falso. Nunca ha estado en el Tecate Emblema, cosa que es correcta. Pero tú dirás, no, sí, sí estuvo. Chécale bien. No fue el Tecate Emblema. Miley Cyrus no ha estado siendo parte del elenco. Y por eso, pues, Etsigeri Galicia ya tiene su boleto cortesía de Radio Disney 92.1. Muchas gracias por participar. Por acá dice Isra, hola, Ufe, mi primer disco que compré con mi primer sueldo fue el disco de Maná, Vivir Sin Aire. Saludos. Gracias, Luis. Carlos, hola, Ufe, respondiendo a la pregunta del día, no he comprado algún disco, pero me gustaría conseguir los primeros de Lady Gaga o incluso alguno de Michael Jackson. Ahí está, pues muchísimas gracias también por compartirnos cuáles son los discos que compraron con su primer sueldo. Por ejemplo, Luis dice, mi primer CD que compré fue Programatron de Zoé, por allá del 2013, 2014 más o menos, si no mal recuerdo. Pero bueno, te dejo con esta canción que es, yo creo que de las mejores canciones de todos los tiempos del rock. Y no lo digo yo, lo dicen figuras también como, por ejemplo, Eminem, quien utilizó un poco de la música de esta canción. No hizo un cover propiamente, hizo una especie de sampleo para poder hacer su tema Sing for the Moment, porque dice, del rock es de las canciones que más me gusta. Y es que trae un mensaje súper poderoso. Esta es la versión de Aerosmith de Dream On, que a veces cuando sientes un poco ese que tienes que volver a comenzar, que no estás quizás

Have you ever seen the rain en Radio Disney 92.1? Gladys dice, hola Ufe, mi primer disco que compré fue de Mercurio. Traía varios soundtracks y versiones remix. Era lo máximo comprar en esta tienda que empezaba con la palabra mix. Recuerdo que tenían audífonos donde podías escuchar los discos. Claro, por supuesto. ¡Qué bonito! Recordar es volver a vivir. Y aquí estamos compartiéndonos cuáles son esos discos que compramos. Ana dice, Dios, amo Aerosmith. Mis primeros CD fueron de Aerosmith, los amo. Gracias a nuestra programadora Moni por contemplarlos en este jueves retro. Oigan, a continuación nos acompaña Perla hasta las 6 de la tarde. Muchas gracias a Valecita, la señorita productora, por hacer posible este programa. Yo soy Oferén, me encuentras en redes sociales como oferén.valenzuela. Así estoy en Instagram y por supuesto también en Radio Disney MX. Regreso el día de mañana, 10 de la mañana. Y te dejo con esta canción de 1978 del álbum debut de Toto, un clásico del rock setentero. Se llama Hold the Line en este jueves retro a través de Radio Disney 92.1. Buenas tardes, Crazy Horses. Adiós.

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4: ¿Qué tal, Radio Disney? Muy buenas tardes. Hoy en Jueves Retro me gustaría pedir una canción que va más o menos así, si me acuerdo.
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4: Espero sepan cuál es. Por favor, me encantaría escucharla. Muchas gracias.

escuchamos a R.E.M. con esto que se llamó Losing My Religion, y así es como iniciamos este maravilloso jueves retro con todos ustedes. Me encanta porque disfrutamos muchísimo de estas canciones que sin duda te hacen recordar, no sé, quizás tu primer amor, cuando tu papá o tu mamá te las ponían en el radio, cuando en algún momento tus amigos te dijeron, mira, ya me compré el cassette, el vinil, el CD de este artista. No, hombre, qué maravilla poder viajar al tiempo y sobre todo hacerlo a través de la música. Bienvenidos, bienvenidas a todos ustedes. Gracias por dejarnos acompañarle donde quiera que se encuentren. Soy Perla y voy a estar con ustedes de aquí hasta las 6 de la tarde. Hace calorcito, hoy no se prevé que llueva, así es que disfrútenlo mucho y vamos a comer acompañados de buena música. Y también contarte que tenemos tus boletos para que te vayas a ver a Porter Robinson, por supuesto a la leyenda Miguel Bosé y sobre todo, a ver, ¿quién dijo para el señor Marco Antonio Solís? Yo, hoy que estamos en el jueves retro, no hombre, es un buen regalo porque todavía estamos en el mes de las mamás, entonces ustedes dirán, 55 51 47 092 1 es el número de tu conexión para que pues te vayas poniendo las pilas. Si todavía no tienes el R de paz, yo no sé qué esperas, ¿eh? Puedes pedírselo al señor productor, 55 51 47 092 1. Y bueno, también tenemos invitaciones para el emblema y una cosa maravillosa porque hoy es jueves retro y tenemos seguramente la pregunta del día de hoy. ¿Qué extrañas de la Ciudad de México de antes? Les puedo decir que yo extraño que podamos salir a las calles sin tanto miedo. O sea, poder jugar con nuestros... ¿Se acuerdan cuando jugábamos con nuestros amigos en la calle? Y cerrábamos la calle y jugábamos las retas de fútbol y demás. Porque sí, sí me tocó. Y poníamos dos rocas, ¿se acuerdan? Ponías dos piedritas para que simularas la portería. Oh, hombre, era una cosa espectacular. ¿Ustedes qué extrañan de la Ciudad de México de antes? 55 51 47 092 1. En lo que nos responden, vámonos con este rolo, escrito por el señor Michael Hutchence, que viene en uno de los discos más famosos de In Excess. Esto se llama Never Tears Apart. Ya son las 2:07. Quédate bienvenido. 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

¡Qué gran canción acabamos de escuchar! No puedo más de Caló, sin duda una agrupación que innovó en los años 90, porque no se escuchaba.

0: este tipo de rap, ¿no? En una banda mexicana. Y obviamente, pues, vino a complementar todo este movimiento dance, de rap, de todos estos, pues, intérpretes que eran en su mayoría internacionales. Sin duda, Caló fue un parteaguas en este género, sin duda, y mejor aún, era mexicano, una banda mexicana que se atrevía a probar nuevos géneros y a salirse del pop, ¿no? Porque no eran tanto pop, era más bien como rapear, como tener estos sampleos maravillosos. No puedo más, fue lo que escuchamos a cargo de Caló, ya son las 2:19. Te escuchamos a través de tu conexión 55 51 47 0 92 1. Por acá nos dice Ave, mi perlita hermosa, un placer escucharte desde el transporte público, el chofer de los mayoncitos morados de la ruta de Martín Carrera, muy buen gusto que tienen. Respondiendo a la pregunta de hoy, yo extraño de la CDMX cuando había más áreas verdes y menos contaminación. Ave precioso, nosotros también te mandamos un saludo y saludos a todo el pasaje que va ahí contigo. Te mandamos un abrazote, sí, que se escuche ese ruido. ¡Woo! Nada más maneja con cuidado, por favor. Es lo único que te pido, ¿va? Porque llevamos pasaje y no queremos que pase nada. Por acá, hola Nayeli.
1: Hola, mi nombre es Nayeli. Yo extraño que antes se llamaba Distrito Federal y bueno, siempre nos acostumbramos a decirle DF. Y también que las cosas no eran tan caras antes, ahora ya todo está carísimo. Y hay muchísimo tráfico en todas partes. Bueno, extraño muchas cosas.
0: La lista es larga, larguísima, ¿verdad, mi querida Nayeli? A mí también, ¿sabes qué extraño? Que los precios de los boletos para los conciertos eran súper accesibles. Ahorita hay que hacer o aventar el tarjetazo o hacer la vaquita, ¿no? O romper el cochinito. ¿Qué es lo que extrañas de la Ciudad de México? Cuéntanos, platícanos. 55 51 47 0 92 1. Mientras yo te cuento que nos la pasamos maravilloso en el tiempo extra de Radio Disney en Aztlán, Feria de Chapultepec. Y bueno, te queremos agradecer. Gracias a todos los que participaron, disfrutaron las dinámicas y se llevaron grandes premios a casa. 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Y bueno, prepárate porque tenemos una próxima gran experiencia. 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Vámonos con música que sabemos te gusta y también nos pone un tanto melancólicos. Aquí está Alex Ubago. Esto se llama A Gritos de Esperanza. Ya son las 2:22. Estamos disfrutando. ¿Qué digo disfrutando? Estamos gozando este jueves retro. Gracias a ti, gracias por tu compañía. Quédate. 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

0: Ustedes nos vieran aquí en cabina, cante y cante, como si estuviéramos en un karaoke. Escuchamos a Gianluca con esto que se llamó Mi Historia Entre Tus Dedos. Una canción quizás de las más dedicadas, ¿no, señor productor? ¿Usted ha dedicado esa canción? ¿Alguna vez la dedicó? ¿Alguna enamorada?
1: Hice una composición similar.
0: ¡Ah! ¡Ay! Hasta me salió poeta, oiga. Dice que hizo una composición similar. A mí se me hace que usted escribió la canción y la entregó como si fuera un poema de usted. No, qué barbaridad. Ya son las 2:32. Y bueno, ¿qué dices tú a través de tu conexión? 55 51 47 0 92 1. Y es que te preguntábamos, ¿qué es eso que extrañas de la Ciudad de México? Es de la CDMX. Por acá nos dice Diego, hola Radio Disney, hola Perlita, yo extraño los huechitos como taxis y que no había tanto tráfico como lo hay ahora. Aarón por acá nos dice también, hola, buenas tardes Perla, lo que extraño de la Ciudad de México es cómo hoy que se pudo, es como hoy que se pudo alcanzar a ver el Iztaccíhuatl y el Popocatépetl. Ya tenía tiempo que no los veía desde la ciudad. ¿Se acuerdan cuando era especialmente Navidad y estas fechas decembrinas donde salías y lo primero que veías cuando despertabas o en el amanecer eran estos dos, el Popocatépetl y el Iztaccíhuatl, así limpiecita la ciudad y también blancos, blancos, blancos, ¿sí se acuerdan? Carla, hola, buena rola de Inexés. No, hombre, pues es que aquí los queremos complacer a todos ustedes. Díganos, 55 51 47 0 92 1, ¿qué es lo que extrañan de la Ciudad de México? Hola, Eric.
2: La verdad no extraño nada de la Ciudad de México porque vivo aquí, pero sí estoy medio cansado del tráfico, de las inundaciones, de la gente. Vivimos en la Ciudad de México, amamos, yo amo la Ciudad de México y aquí voy a seguir. Saludos, Radio Disney.
0: Bueno, vimos que Eric se desahogó. Nos encanta que también utilicen tu conexión como un desahogo. Nosotros estamos completamente de acuerdo contigo, mi querido Eric. Nos encanta la Ciudad de México, tiene un montón de opciones para todos, pero sí, de pronto sí es muy caótica, ¿no? Te mando un abrazo y un beso. Gracias por desahogarte con nosotros. Ya son las 2:33 y ¿saben qué? Tenemos tus invitaciones para que te vayas a ver a Porter Robinson, este DJ que llega al pabellón oeste de la Ciudad de México este 16 de mayo con un show que no te puedes perder. Yo de verdad me metí a sus redes sociales. ¡Qué barbaridad! Es una cosa espectacular. Entonces tú puedes estar ahí. ¿Cómo? Bien fácil. Las primeras 4 personas, así como lo escuchaste, las primeras 4 personas en reportarse a través de tu conexión 55 51 47 0 92 1, nos envíe su R de paz, su nombre completo, su número de celular y su correo electrónico, y además decirnos cuál es el nombre verdadero de Porter Robinson. Se llevan estas invitaciones, ¿ok? ¿Cuál es el nombre verdadero de Porter Robinson? Y además, pues que nos manden su R de paz y sus datos completos. Sale y vale, 4 primeras personas, así que ahí está la mesa puesta para que ustedes puedan participar y llevarse esas invitaciones. Vámonos mientras con música de Nirvana. ¿Ya se dieron cuenta de el nuevo Tiny Desk de NPR que protagonizó el señor Dave Grohl? Dave Grohl era baterista de Nirvana y bueno, se ve que los años no pasan en vano. Lo hizo excelente y bueno, ahora lo vamos a recordar cuando era justamente baterista de esta gran banda. Esto se llama Come As You Are, 2:35.

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0: Una canción de 1986 que surgió en el estudio mientras Rutherford, le llaman los músicos llameada, o sea, practicaba, estaba ahí lanzando dos, tres notitas, y el señor Phil Collins también estaba ahí como haciendo estos versos, y de hecho en esa sesión, el señor Phil Collins, cantaba, ¿no? Este coro que se llama She Seems to Have an Invisible Touch. De ahí fue formando la canción y el resultado es esto. Invisible Touch de Genesis. Ya son las 2:47. Te estamos leyendo a través de tu conexión 5551-470921. Pero antes de leerte, porque te preguntábamos, ¿cuál es eso que extrañas de la Ciudad de México? Y nos encanta todo lo que nos han estado diciendo. Por acá, a través de tu conexión, se reporta Oscar. Hola, Oscar, cuéntanos.
1: Hace ya algunos años había una modalidad para viajar dentro de la ciudad que era el abono de transporte, que era un cartoncito, una tarjetita y un boleto del metro de color azul, y la tarjetita iba cambiando conforme cambiaba el mes, creo que duraba el mes, la semana, no, era por quincena, ya recordé, por quincena. Y el transporte era muy eficiente, el Ruta 100 era económico, rápido, y la gente estábamos acostumbrados a tomarlo en la parada, nada de que te bajara a media calle o en cualquier esquina, todos teníamos ese orden. Y el metro de la Ciudad de México de igual manera, ¿no? Era un sistema moderno, muy rápido, muy limpio y muy seguro. Eso extraño.
0: Sobre todo muy seguro. Qué bonito, Oscar. Gracias por llevarnos a esos tiempos. Maricruz por acá nos dice, yo extraño que los tacos no costaban mucho y si eran de carne de verdad, y el guacamole también era con aguacate y no con salsa verde como hoy. He de decirles que en una taquería una vez me dijeron que la salsa verde no es esta que parece guacamolito, no es, le ponen calabaza, por eso se ve como guacamolito. Eso fue un secreto que me dieron en una taquería. No sé si en todas aplique, no lo creo, porque en unas sí se ven los trocitos del aguacate, pero en algunas sí le ponen calabaza para que sepa y se vea como guacamole. Ya estoy aquí balconeando, una disculpa. Por acá nos dice Karen, hola, aquí con mi hijo de 17 años disfrutando la música retro. ¿Qué tal la música de Savage Garden? Uy, saludos a mi adolescente Luis Alfonso. Saludos, mi querida Karen preciosa, y también a tu adolescente que a veces dicen, ay mamá, ¿de qué estás hablando? Te mandamos un abrazo, Luis Alfonso. Y oigan, tenemos ganadores de Porter Robinson, que se presenta este 16 de mayo en el pabellón oeste de la Ciudad de México. ¿Quiénes son? Emilio López, también Dante Álvarez, Mario Cuellar y Natalie Urpez. ¿Qué tenían que hacer? Decirnos el nombre completo o verdadero de Porter Robinson. Y sí, es Porter Weston Robinson. Muchísimas felicidades a ustedes. Gracias a todos por participar. ¿Qué perlita? ¿Vienen más oportunidades? No, hombre, yo digo que se esperen porque viene boletiza loca. Yo nomás lo que les digo. Señor productor, no me vea feo. Es lo único que voy a decir. Mientras tanto, vámonos con este rolón llamado Come On Down. Ellos son Duran Duran. Y síguete reportando a través de tu conexión 55-51-47-0921. Dinos, ¿qué es lo que extrañas de la Ciudad de México? El transporte público, que a lo mejor todo era más fácil. Te escuchamos aquí en tu radio, Radio Disney.

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1: Son las 3.
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3: Hola, Red Disney, ¿cómo están? Mi nombre es Vizca y bueno, yo quiero una canción de Miguel Bosé para hoy en Jueves Retro y se llama Duende. Y van así, y están parados, y están parados. Gracias, Red Disney, los oigo.

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2: Y sí, le damos la más cordial bienvenida a Sofía este jueves retro, que sabemos de viva voz de ella, de su ser, que le gusta mucho este día por todas las canciones que ponemos. ¿Cómo estás, Sofía? Cuéntanos.
3: Hola, hola, Perlita, qué gusto escucharte. Y sí, yo, como muchos y muchos de nuestros radioescuchas, soy fan, súper fan de los jueves retro, y qué mejor que platicar de deporte entre canciones viejitas. No, creo que no hay mejor plan que ese.
2: Justo, entre canciones viejitas, entre canciones que nos llevan a grandes recuerdos, y canciones que también en algún momento sonaron cuando estaba la cuesta mundialista en el 80 y tantos, ¿sabes? Entonces, creo que todas estas canciones siempre nos van a llevar a algún lado, y sobre todo también tienen mucho que ver con los deportes. Por ejemplo, vamos a abrir ya con esta noticia que ya le dio la vuelta al mundo y nos hace muy felices. El día de ayer, a través de sus redes sociales, Coldplay, que bueno, Chris Martin es el vocalista y el líder de esta banda, pues nos anunció, junto con personajes de Plaza Sésamo, de una manera pues muy cómica, muy bonita, sobre que va a haber un medio tiempo de el fútbol, así como lo escuchan.
3: Así como lo escuchan, Perlita, así como en el Super Bowl, muchas veces hablamos del show de medio tiempo, uh-huh. Acaba de suceder lo de Bad Bunny, y bueno, pues Gianni Infantino, el presidente de la FIFA, dijo, pues ¿por qué no? Yo quiero adoptar esa idea y adaptarla al fútbol, así que bueno, no sabemos cuánto va a durar el medio tiempo en la gran final, que será el 19 de julio de este año en Nueva Jersey, uh-huh. Pero sí van a estar Madonna, BTS y Shakira, así como lo escucha. Madonna, BTS y Shakira protagonizarán el show de medio tiempo. Digo, creo que acá la voz experta eres tú, Perlita, no sé qué esperar de este mix de géneros y de personalidades.
2: Pues a mí me sorprende, y quiero que la gente también nos cuente, participe a través de tu conexión, que se abra la conversación 55-51-47-092-1. ¿Les gusta la idea de que haya un medio tiempo tal cual sucede en la NFL? Queremos escucharlos. Y bueno, hablando de estos tres monstruos, porque la verdad es que son unos monstruos, sí. Yo no sé cómo le van a hacer, porque seguramente Madonna va a querer su tiempo, BTS va a querer su tiempo, y bueno, qué decir de Shakira, que creo que podría ser la más accesible de todos, pero estamos hablando de que va a unir a muchas generaciones, y eso es algo que me parece maravilloso. Además, que todo lo que se recaude con esta presentación, decía ayer Chris Martin en este video, que va para la educación de los niños, cosa que también me parece un combo extraordinariamente ganador, Sofi.
3: Extraordinario, a mí me parece en nivel espectáculo, como dices, va a juntar culturas, ¿no? Sí. No solamente edades, sino que creo que también culturas, ¿no? Shakira, una representante de lo latino, uh-huh. Habla en español. Madonna, pues es esta gran estrella estadounidense que a final de cuentas el país de las barras y las estrellas pues tiene que presumir, ¿no? Ese claro. Pop que nació como en esa zona del mundo, y BTS, ¿no? Que es como las nuevas generaciones, lo que le gusta a los jóvenes, y también pues de una cultura asiática, ¿no? Acercándonos un poco a ese lado del mundo que muchas veces no conocemos. Ahora, Perlita, en lo deportivo, bueno, uh-huh. Siempre es un pleito, ¿no?
2: Totalmente.
3: En la NFL siempre se dice, ay, es que los jugadores tienen que estar preparados porque va a durar mucho más. Incluso en el Super Bowl anterior, uh-huh. El entrenador de los Patriots les puso bocinas gigantes a sus jugadores días antes del Super Bowl, wow. Con canciones de Bad Bunny para que se fueran acostumbrando y para que estuvieran parados durante varios minutos y que se acostumbraran un poco como a ese medio tiempo, ¿no? Lleno de distracciones. Entonces, híjole, por este lado, pues iba a ser diferente. No creo que dure solamente 15 minutos.
2: No, ni yo.
3: Entonces, pues los preparadores físicos ahí van a tener que hacer su chamba también.
2: Van a tener que hacer su chamba y va a ser una chamba bastante compleja, porque bien lo dices, no va a ser de 20 minutos ni de 15, a ver cuánto dura este medio tiempo. Y la pregunta sigue en el aire para que ustedes nos la respondan a través de tu conexión 55 51 47 0 92 1. ¿Les gusta este formato tipo Super Bowl para esta final del fútbol, bueno, de la Copa del Mundo, ¿no? Que al final del día todavía ni empieza y ya estamos hablando de la final, es una locura. Pero bueno, no te nos vayas, mi Sofi, porque vamos a hablar de algo que sucedió ayer, partidazo que se aventaron las Chivas contra el Cruz Azul, pero eso ocurre en unos minutitos más. No te me vayas, ¿va?
3: No, no me voy, ya sabes que me emociona muchísimo hablar de este tema, así que ahorita nos escuchamos.
2: Venga, pues.

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0: Esta es la canción del señor productor y de la de muchos. Les duele la cara de ser tan guapos. 1988 era el año en cuando salía este temazo que muchos adoptaron de himno. No es broma. Ya son las 3:22. Seguimos con mi queridísima Sofi. ¿Qué crees, Sofi? Ya tenemos respuesta a esta pregunta que les hacíamos, si les gustaba este formato, que ahora es esta fiesta musical en el medio tiempo de la final de esta Copa del Mundo. Por acá nos dice Diego Robles, yo creo que faltó meter a Bad Bunny, pero está bien que metan show. Por acá, Coti, cuéntanos.
1: Hola, Perlita hermosa, fíjate que contestando a tu pregunta, o sea, fascinada de que hayan mezclado esos tres tiempos, ¿no? El hecho de que Madonna es la más contemporánea en la música, luego llega Shakira, que también ya tiene años de experiencia, y ahora mis Chiqui Babies de BTS, fascinada. Lo único que espero es que Madonna no le realice algún desaire, en este caso a Shakira. Pero fuera de ahí, todo bien. Que tengas buen día. Bye, bye.
0: Muchas gracias, Coti. Yo creo que Madonna va a estar muy amable, porque aparte le encanta a la gente latina. O sea, está enamorada de Maluma, imagínense. Entonces, no creo que le haga feo. Por acá también nos dice Ariana González, ¿BTS contra quién va a jugar? Dicen, Sofi.
2: Oye, nosotros vamos contra BTS. Me encantó eso de los Chiqui Babies. Sí, pero sí. Pero vamos a enfrentarnos a Corea, ¿eh? Entonces tienen que dejar su fanatismo por BTS y los K-dramas y todo eso, solo por un día. Solo cuando juguemos contra Corea, después pueden volver a escuchar K-pop y a ver K-dramas.
0: Sí, se tienen que poner la camiseta de México. Oye, Sofi, justamente hablando de nuestro país, ¿qué partidazo se aventaron el día de ayer Chivas y Cruz Azul? Lo comentábamos, ustedes no lo saben, pero nosotros tenemos un chat donde nos ponemos de acuerdo y demás, pero estábamos comentando de gol y ya va a ser gol y wow, o sea, era una cosa espectacular. 7 minutos y ya parecía que iban a acabar, o sea, los 90 minutos estuvieron cardíacos, Sofi.
2: Sí, la verdad es que fue un partidazo. Lo primero que quiero comentar es eso, ¿no? Que la liguilla, a ver, muchísimas veces dejamos el fútbol.
0: No. A ver, Sofi, estamos teniendo un poquito de problemas contigo en nuestra señal. Okay. Volvemos a hacer un poquito de tierra para que te podamos escuchar. Sí, no, te escuchas metalizada, motorizada, ¿eh? ¡Súbete a mi moto! Bueno, es que nos emociona tanto que hasta la señal se emociona y por eso pasan este tipo de cosas, para que ustedes vean que estamos completamente en vivo. Pero en lo que recuperamos a nuestra querida Sofi, vámonos con este rolón que sabemos que a muchos de ustedes les encanta. Y bueno, vayan haciendo sus apuestas, ¿eh? ¿Quién se va a la final? ¿Chivas o Cruz Azul? Yo ya tengo mis dudas. Yo tenía a alguien así muy fijo, pero después del partido de ayer, ya empecé con dudas. Esto es de Nacha Pop, estás en Radio Disney.

0: gran canción, Lucha de Gigantes, 3:28. Y ahora sí, espero que Sofi ya esté de regreso. Que tengamos.
1: A ver, vamos a probar.
0: No, hombre, estás perfecta ahí, mi querida Sofi. De hecho, la gente habla en tu conexión y nos dice por aquí, Elizabeth, Sofi se escucha como los Decepticons en Transformers. Y hasta nos mandaron un GIF, Sofi. ¿Qué les pasa? Por acá también nos dicen que ese medio tiempo mínimo tiene que durar una hora. Sí, es que. ¿Cómo divides, ¿no?, el tiempo entre estos tres gigantes de la música?
1: No, totalmente. Yo creo que va a tener que durar, como dicen, una hora estaría bien. No sé qué opinen las elecciones de eso, pero bueno, al final todo es show y todo es entretenimiento.
0: Claro, vamos a ver cómo lo definen. Pero mientras tanto, regresamos a nuestro país. Y bueno, estábamos comentando ampliamente sobre el partidazo que se aventaron ayer. Sofi, cuéntanos todos los detalles.
1: Sí, me emocioné tanto que bueno, por ahí el internet hizo de las suyas, pero a ver, Cruz Azul y Chivas en un partidazo, y a mí me ha encantado esta liguilla, Perlita. Muchas veces quizá nos quejamos del fútbol mexicano, pero lo que ha sido el Pumas contra América, Cruz Azul contra Chivas, ha sido, la verdad es que un espectáculo y muy divertido, digo, también muchos nervios para quienes lo vivimos con nuestros equipos, pero finalmente un 2-2, metí a gol Chivas inmediatamente después, pero sí. Metí a gol Cruz Azul, así sucedió en dos ocasiones, terminaron 2-2 y bueno, el sábado de regreso a Guadalajara para saber quién va a ser el primer finalista de esta semifinal.
0: Yo les decía que tenía muy definido quién iba, o sea, quién quería o quién podría pasar porque se veía un poco más fuerte, etcétera, etcétera, pero ayer, no, bueno, los dos equipos me dejaron boquiabierta porque, como bien lo mencionas, anotaba uno y enseguida iba el otro, y luego caía el equipo contrario y luego también el del Cruz Azul. Una cosa espectacular, y eran llegadas tras llegadas tras llegadas, o sea, ninguno bajó la guardia en ningún momento, Sofi.
1: Eso fue lo que me encantó, la intensidad con la cual salieron, sí, ambos equipos, ¿no? Ninguno llegó a especular, ninguno llegó a preguntarse la táctica del otro. Los dos salieron con una intensidad impresionante y la verdad es que el fan pues siempre va a agradecer eso. Eso sí, Perlita, con polémica, como sí, sí, cada sí, gran partido, porque por ahí le marcaron un penal para Cruz Azul, uh-huh. Muchos dicen que sí era, muchos que no era. Finalmente lo que sucedió es que el árbitro marca falta. Él al principio la ve fuera del área, después lo llaman para verla en el VAR. La línea pues forma parte del área, así que marca a favor de Cruz Azul. Pero sí, ya están saliendo muchísimos videos en donde parece que ni siquiera falta era. Pero por ahí, bueno, no le podía faltar polémica a sí, esta gran semifinal.

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1: Y es que Kevin Mier, no sé lo que le sucede en la cabeza, en sus nervios, en sus acciones, porque no es la primera vez. Cada que Cruz Azul juega una semifinal, esta historia ya nos la sabemos. Se equivocó en una contra América, le regaló el balón al Búfalo Aguirre, uh-huh. América vino de atrás, y ahora le toca contra Chivas. Entonces lo del portero colombiano, híjole, ya no le está gustando a la afición de la máquina, y ya muchos están pidiendo, como bien lo dices, Andrés Gudiño en la portería. Vamos a preguntarle a la gente de Cruz Azul, ¿no? Sí. ¿Qué es lo que quiere? Si ya se hartó un poco de los errores de Mier, porque, repito, no es la primera vez, no es la segunda vez, y ya se me hace hasta algo mental, Perlita.
2: Que la gente nos diga, 55-51-47-092-1, ¿ustedes qué opinan sobre la permanencia de Kevin Mier? 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
1: Sí, sobre todo, bueno, también tienes razón, la gente de Chivas seguramente querrá que Kevin Mier siga siendo el portero titular sí, de Cruz Azul, pero yo no sé si los celestes opinen lo mismo.
2: 55-51-47-092-1 es el número de tu conexión. 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Vámonos con música de Mecano. ¿Se acuerdan de este rolón? Se llama Los Amantes, 3:33. Quédate, estás en Radio Disney.

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18: Hola, hola. Te saluda Ale Cruz. La jefa de gobierno, Clara Brugada, encabezó la sesión del Gabinete del Agua para presentar la estrategia Tlaloque 2.0, un plan de prevención y respuesta inmediata ante la temporada de lluvias que busca transformar el sistema tradicional de manejo de inundaciones en la capital. La Secretaría de Bienestar entregará tarjetas del bienestar a nuevas personas con discapacidad registradas en marzo, desde hoy y hasta el 20 de mayo. Los beneficiarios recibirán un SMS indicando fecha, hora y lugar o pueden consultar el sitio oficial con su CURP para recogerla y acceder a la pensión directa. El procurador del consumidor, Iván Escalante, informó que en los últimos días se realizaron recorridos por diferentes tiendas comerciales para colocar identificadores de productos de la canasta básica que están dentro del paquete contra la inflación y la carestía para mantener su precio en un nivel accesible.
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0: Ellos son Men at Work, esto se llamó Down Under, ya son las 3:45. Seguimos junto con Sofi, querida Moreno, disfrutando de este mundo ESPN. Y bueno, es que nosotros te preguntábamos qué pasa con el arquero del Cruz Azul, se queda, se va. Sofi, la gente ha hablado y ha hablado fuerte. Por acá nos dice Roberto Ríos, hola Radio Disney, hola Perlita y Sofi, soy Roberto. Yo opino que ese portero se vende en esos partidos, son errores muy garrafales, soy americanista, pero ese portero nada más no da una. Saludos. Ricardo también nos dice que pongan a Gudiño. Saludos a las dos. ¿Tú qué dices, Eduardo?
1: Y la verdad, el partido de ayer, polémica como debe ser, pero los dos tienen para dar el fin de semana. Soy Chiva, pero Cruz Azul también tiene lo suyo.
0: Ay, esa objetividad me encanta, como dices tú, ¿verdad, Sofi? Que sean objetivos y digan, no, sí, tenemos un rival bastante fuerte. Por acá también Lalo nos dice, Mier a la banca, por favor, venga Gudiño. Yaretsi nos dice, hola, yo quiero más partidos así, no importa quién gane ni quién juegue, sino que lo den todo. Es que sí fue un partidazo, Sofi.
2: Sí, la verdad es que te hace creer en el fútbol mexicano, te hace emocionarte. Y sí, oye, qué fuerte las opiniones.

0: sobre Kevin Mier, sí. me tiene impactada, pero sí, me queda claro que la afición quiere Andrés Gudiño, aunque también tuvo un errorcito por ahí este torneo. Entonces, bueno, quién sabe qué va a pasar con la portería del Cruz Azul para este fin de semana.
1: Veremos qué sucede, y como lo dijo nuestro querido Eduardo, los dos tienen todo para ganar, así es que mucha suerte a los dos en la vuelta. Y ahora sí, vámonos al deporte blanco, mi querida Sofi. ¿Qué está pasando con Yannick Sinner,
0: el italiano que está haciendo historia, Perlita, porque rompió el récord de ni más ni menos Novak Djokovic, wow, el tenista que más ha ganado Grand Slams en la historia. Y este tenista italiano solamente tiene 24 años, pero francamente el 2026 ha sido de ensueño para él. Lleva 32 partidos consecutivos con victoria en torneos de Masters 1000, es decir, ganó París 2026, ganó Indian Wells, ganó Miami, ganó Monte Carlo, ganó Madrid,
1: no todo.
0: Y está a solamente 2 partidos de ganar en Roma, en su país, lo cual nunca ha hecho. ¿Y por qué esto es importante? Bueno, porque está rompiendo todo tipo de marcas. También el italiano un poco se está aprovechando de la ausencia de Carlitos Alcaraz, uh-huh, el español que juega muy bien en arcilla. Todos estos torneos son en diferentes superficies, pero ahorita estamos en la arcilla y Yannick Sinner francamente se ve pues imbatible, no se ve quién le pueda ganar. Carlos Alcaraz y él están muy separados del resto, y pues al no estar el español, Yannick pues está ganando sin ningún problema y está apaleando a cualquier rival que se le pone enfrente.
1: Está tremendo cómo es que son las circunstancias de la vida, ¿no? Quizás es lamentable que no esté Carlos, pero por otro lado también nos alegra que personas como Sinner lo pueda aprovechar, ¿no? Sin duda es algo agridulce, pero me sorprende todo lo que está logrando este jovencito de 24 años.
0: Sí, si usted tiene oportunidad de verlo, ahorita, repito, se está jugando el Masters 1000 de Roma, échese un partido de Yannick Sinner, no le pido más, un set de Yannick Sinner, es prácticamente un robot, es como si hubieran diseñado al tenista perfecto y lo pusieron en el cuerpo de Yannick Sinner. La verdad es que juega sin error, juega con un control tremendo y a veces parece no haber humano que le pueda ganar. Así está el nivel del italiano el día de hoy. Ya hablaremos después del fin de semana si ganó en casa, si perdió en Roma, ya veremos, pero la verdad es que es un tenista que está marcando historia y no se lo pierdan.
1: No se lo pierdan, y por supuesto todos los detalles nos los va a traer nuestra querida Sofi. Muchísimas gracias, Sofi, por estar con nosotros un jueves retro más. Nos vemos el día de mañana con más información. ¿Te late?
0: Claro que sí, les mando un fuerte abrazo y no dejen de ver deporte en este jueves.
1: Perfecto, muchas gracias. Recuerden también todas las noticias las encuentran en las redes de ESPN MX. Y nosotros nos vamos con este pues grupo que ustedes seguramente conocen y conocen bastante bien. YouTube está en la Ciudad de México, anda pues paseándose, anda haciendo cosas bonitas. Se presentaron hace poquito con la presidenta de nuestro país para conocer a niños de la calle que juegan fútbol, cosa que me parece extraordinaria. Vamos a recordarlos, aquí está con Even Better Than The Real Thing, YouTube en tu radio, Radio Disney.

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3: Hola, Red Disney. Oigan, ¿qué tal? En este jueves retro vengo súper, súper películas de acción y películas antiguas y padres. Y quisiera escuchar alguna de Top Gun. Saludos y ojalá la pongan.

hay una canción que defina cómo sonaban los ochentas, sin duda es esta de Kenny Loggins llamada Danger Zone, que por cierto, Top Gun está celebrando nada más y nada menos que 40 años de haberse estrenado. Al señor productor le dolió la rodilla. La rodilla, los pies, las manos, todo. Pues sí, 40 años, y gracias a esos 40 años, la manera en cómo la van a celebrar es que toda esta semana van a estar las dos películas de Top Gun en los cines para que lo vuelvas a revivir si es que no las has visto. Imagínate, 1985 fue cuando salió la primera película de Top Gun, y será una experiencia inolvidable. ¿Qué digo inolvidable? Invaluable para volver a verla en el cine. Todos aquellos que no tuvimos la oportunidad de verla en el cine cuando se estrenó. Gran canción para abrir esta tercera hora contigo. Ya son las 4:03. Bienvenidos, bienvenidas a todos ustedes. Apenas nos están sintonizando, no te me preocupes, ponte cómodo, cómoda, porque tenemos grandes sorpresas para ti. Mientras tanto, te estamos preguntando, ¿qué es lo que extrañas de la Ciudad de México? Por acá Elizabeth nos dice: hola Radio Disney, lo que extraño de la Ciudad de México en relación al transporte público son las combis de Volkswagen antiguas y que

0: haya peceras y no camiones. Por acá, Jonathan, Perlita, la mejor banda del mundo, Nirvana. Extraño mucho esas épocas. México no tenía tanta delincuencia. Podrías caminar a las 3 de la mañana y no pasaba nada. Donde podrías ir a una fiesta en casa de un amigo. Creo que México ha perdido la magia de lo que era. Ese civismo que nos caracterizaba. Saludos. También por acá tenemos a Héctor. Cuéntanos, Héctor.
1: Y sí, efectivamente se extrañan esas retas. Por ejemplo, pues, aunque tu pobre casa queda en una calle muy chiquita, pues ya mis hijos no pueden salir a jugar como antes, que salías con todos los vecinos a echar la reta. Y por cierto, en uno de mis codos, en mi codo del lado derecho, traigo una super cicatriz, muestra de esas retas entre los vecinos, entre el barrio, entre la calle. Se ponían intensas, ¿no? Como hoy los niños, las niñas que juegan fútbol profesional, que apenas si los tiran y ya están de niñitas. Hasta luego.
0: Ay, mi querido Héctor, muchas gracias. Por acá Coti nos dice, hola Perlita hermosa, preciosa, chula. No, bueno, me lo voy a creer, muchachos. Hola, querido señor productor, muy buenas tardes. Espero que estén muy bien contestando la pregunta de hoy. Lo que más extraño de la ciudad en tiempos pasados es la educación de las personas y por ende la seguridad que esto nos daba. En fin, cuídense mucho, saludos. Betito nos dice, extraño la feria de Chapultepec, se disfrutaba más en familia. Gustavo Morales nos dice, hola Perluchis, yo extraño la feria de Chapultepec con la montaña rusa. Es que eran grandes, grandes lugares a donde íbamos con nuestra familia. ¿A poco no tienen, no sé, quizás alguna foto, ¿no? Ahí con toda la familia en Chapultepec, en el zoológico. Creo que ahorita ya ni hay animales en el zoológico. 55 51 47 0 92 1 es el número de tu conexión para que nos digas qué es lo que extrañas de la Ciudad de México. Mientras, queremos que también nos ayudes. ¿Cómo ves si nos apoyas programando ese triple de canciones? Triple de canciones, hoy que es jueves retro, señor productor. Tres canciones de cantantes mexicanas, mujeres, ya con el sello de leyendas. ¡Vámonos! ¿A quién se le ocurre, señor productor? No sé, a ver, diga. Yo digo que una Thalía, por ejemplo, ya consolidadísima. Paulina Rubio, Fey. ¿Ustedes quién dicen? 55 51 47 0 92 1. Y mientras nos vamos con este rolón, ¿le entraron ya al tren de esta canción? Papá, mamá, ¿cómo te veías en los noventas? Ellos son Goo Goo Dolls, Iris, en Radio Disney.

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Yo no sé, el señor productor dice que todas las canciones son sus canciones más personales y esta es una de ellas. Escuchamos a Laura Pausini con esto que se llamó Amores Extraños. Ya son las 4:17 y corrijo, dice que son su vida hecha canción. ¡Ay! Vamos a leerte a través de tu conexión 5551-470921. ¿Qué es lo que extrañas de la Ciudad de México? Por acá nos dicen, hola Perlita, señor productor, aquí el equipo Chiquitihuau reportándose en Jueves Retro y contestando la pregunta, pues yo extraño de la Ciudad de México que antes había más vendedores en el metro, incluso de cómo subían con sus bocinas para los discos de música y sus mini pantallas, y ahora con dolor de cabeza por buscar las estampas de Coca-Cola el Mundial. No, hombre, es que ese álbum los trae loquitos a todos. Jesús de Iztacalco, hola Perlita, extraño los buffets de restaurantes California. ¿Se acuerdan de esos restaurantes tan maravillosos que había? Y las papas antes

estaban baratas. Sí, ahora están un poco elevadas y nada más traen como tres papitas. Ceci Medina, yo extraño mi infancia, salir a jugar hasta muy tarde, también irme a divertir los fines de semana, las famosas tardeadas. Lo que más extraño son los abrazos y consejos de mamá y papá, los regaños cuando me portaba mal. Saludos, Perlita. Te mando un abrazo, Ceci. Víctor Altamirano, hola, Perlita, muy buenas tardes. Antes que nada, me presento, soy Julio y trabajo para una empresa de paquetería y quiero agradecer porque no tienes idea cuánto disfrutamos mi compañero de trabajo y yo los jueves retro. Hace nuestro día muy especial, es por eso que ya los jueves los hemos bautizado como nuestro jueves retro. Saludos y muchas bendiciones. Ay, saludos al señor productor, por favor, gracias por existir. Querido Julio, te mandamos un abrazo enorme, corazón. Gracias a ti y a tu compañero por elegir Radio Disney y sobre todo por escucharnos y dejarte acompañar por estas canciones que seguramente te traen grandes recuerdos. Recuerdos a ti y a tu compañero. Un abrazo enorme. Por acá Guadas nos dice, de la Ciudad de México, extraño mucho nuestra libertad para ir sola a la escuela, sin miedo a algún mal momento. Los cielos que antes eran más azules, la moda neón, ¿se acuerdan de la moda neón cuando estábamos en los noventas? La amé, el poder salir a nocturnear con las amigas o el novio y poder regresar caminando tarde con seguridad. También por acá María Fernanda nos dice, hola Perlita, extraño que antes se podía salir a jugar en la calle donde vivías y con la libertad de que no pasara nada, pero ahora me da miedo que mis hijos salgan solos, ni en la tienda me da confianza mandarlos. Salud, Saúl de Escudería Uber, se extraña la libertad y no tanta represión, tanto de vialidad, fotomultas, parquímetros, inseguridad. Ahora pagas más impuestos por trabajar, salir la calle sin cuidarte tanto, tomar agua de la llave, ir a tardeadas, salir al parque con seguridad, etcétera. Acaban de decir cosas bien padres y bueno, quizás no tenemos eso, pero veámosle el lado quizá positivo a esta situación que de pronto nos abraza e incluso nos rebasa, ¿no? Tengamos más tiempo con nuestra familia, quizás en estas prevenciones que tomamos, tenemos también el cuidado de nuestros hijos, de nuestros padres, que a lo mejor antes no éramos tan conscientes de eso. Ya son las 4:20, te seguimos escuchando a través de tu conexión 55 51 47 092 1. Gracias a todos por sus bellos mensajes. ¿Qué es lo que extrañas de la Ciudad de México? Cuéntanos, platícanos. Mientras nos vamos con el triple de canciones, que ahora sí lo hicimos un híbrido y hicimos un híbrido con todo lo que ustedes nos dijeron y vamos a poner a tres reinas: Alejandra Guzmán, a Paulina Rubio y a Thalía. Alejandra Guzmán, Paulina Rubio y Thalía en el triple de canciones de tu radio, Radio Disney.

Así es como acaba esta canción. Gran, gran triple de canciones. Nos encantó, ¿verdad, señor productor? La gozamos muchísimo. Escuchamos a las tres reinas de reinas que dominaron sí o sí los noventas con sus canciones. Alejandra Guzmán, Paulina Rubio y, por supuesto, Thalía. Y en este momento es el momento preciso, exacto, para invitarte al Festival Tecate Emblema que se va a llevar ya a cabo este fin de semana. Vamos a ver un montón de artistas. Hay un desfile, bueno, maravilloso. Están que tus Jonas Brothers, que tu Kenia Oz, que tu Sara Larson, que Lola Índigo, que Santos Bravos, que por cierto hoy estuvieron en la mañanita en el despertador aquí en la cabina. Y bueno, van a ver muchísimos artistas más. ¿Qué tienes que hacer para llevarte estas invitaciones que, ojo, son para el domingo 17 de mayo? Domingo 17 de mayo. Te recuerdo que el Tecate Emblema se realizará este 16 y 17. Las invitaciones que te queremos dar son para el domingo 17 de mayo, ¿ok? Entonces, en este momento, en este preciso momento, por favor, mándanos tu R de paz 5551-470921, tu nombre completo, tu número de celular y tu correo electrónico, y además, respóndenos cómo se llama una canción de Gloria Trevi, cuyos autores son Wynne Cochran, Joy Carpenter, así como lo escuchaste, entre otros, y que además se grabó al principio de su carrera. Yo sé cómo se llama esa canción, pero no les puedo decir porque si no el señor productor me regaña. Entonces, ustedes adivinen y con eso se llevan esas invitaciones para que se vayan al Festival Tecate Emblema este próximo domingo 17 de mayo. Te recuerdo que el Festival Tecate Emblema se lleva a cabo este sábado 16 de mayo y domingo 17 de mayo en el Autódromo Hermanos Rodríguez, y tú puedes estar ahí gracias a tu radio, Radio Disney. Vámonos con más música, te seguimos escuchando también. ¿Qué es lo que más extrañas de la Ciudad de México? Ya ustedes han dicho varias cosas, pero te esperamos a ti. Mientras tanto, vámonos con esto que se llama A un minuto de ti. 4:35, estás en el jueves retro de Radio Disney.

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0: eso es todo. Hay canciones que no se tienen que interrumpir y esta es una de esas. Ya son las 4:47. Te seguimos escuchando a través de tu conexión 55 51 47 0 92 1. Y por acá nos dice Isabel: hola, lo que más extraño es que antes no había tanta contaminación, el tráfico, que no había tanta gente. Coincidimos con ti, mi preciosa Isabel. Gracias por comunicarte. Y bueno, tenemos feliz ganador, ganadora, que se va a ir al Festival Tecate Emblema. Te decíamos que tenemos tus invitaciones para que te vayas este domingo 17 de mayo. Y bueno, te preguntamos cómo se llama una canción de Gloria Trevi, cuyos autores son Wayne Cochran, Joy Carpenter, entre otros, y la canción se llamaba o se llama El Último Beso, o se hace The Last Kiss. Muchas felicidades a mi queridísima Julieta Ramos Cordero. Julieta Ramos Cordero, gracias por participar, mi reina hermosa. Gracias a todos también por participar. Les queremos recordar que todavía están sus invitaciones. Las pueden asegurar a través del sistema ticketmaster.com.mx para el sábado o para el domingo. Todavía tenemos oportunidad de conseguir nuestras invitaciones a través de ticketmaster.com.mx. Y así de contentos, así de felices y airosos, nos vamos a las calles.
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0: Y en esta tarde, airosísima, quiero saludar a Fer, que se encuentra en algún punto de esta bella ciudad. Hola, Fer, ¿cómo están? ¡Qué milagro!
3: ¿Qué tal, mi adorada Perlita? Sí, un milagrazo. Ya los extrañaba saludarlos desde las calles de la ciudad. A bordo de la Ruta RD, nosotros, mira, estamos aquí recorriendo las calles con un montón de calor. ¿Ustedes cómo están por allá?
0: Mira, nosotros con el aire acondicionado, pues estamos un poco más fresquecitos, pero desde aquí de la ventana vemos que hay un aeronazo tremendo. Lo que sí es que hoy no nos llueve. Eso sí es una seguridad.
3: Sí, justo. Sí, exactamente, y ya nos hace falta, pero mira, sabemos que esta ciudad es lo que le sigue de impredecible, que a pesar de que el pronóstico nos diga 0% probabilidad de lluvia, mira, no falta que nos haga la mala Tlaloc, y por eso siempre debemos andar con un paraguas, y qué mejor, tanto para cubrirse de la lluvia como de este solezazo, cubrirse con el paraguas RD, que está bien sencillo, y se lo 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Va una vez más la dirección: los esperamos en San Francisco y Pedro Romero de Terreros, en la colonia del Valle Norte de la Alcaldía Benito Juárez.
0: Perfecto, mi querido Fer, pues hacemos contacto con ustedes más adelante. Córranle a la Ruta RD y llévense su paraguas.
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7: Son las 5.
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9: Hola, Radio Disney, mi nombre es Gabriel y hoy quiero pedir la canción de Like a Stone de Audioslave, y creo que hoy todas son cantadas, ahí les va el solo. Eso.

tal ese riff que nos cantaron? 5551-470921 es el número de tu conexión. Y con música de Audio Slave es la canción con la que iniciamos esta última hora. 5:05, bienvenidos, bienvenidas a todos aquellos que apenas nos están sintonizando. No se nos preocupen, estamos en Radio Disney 92.1. Muchísimas gracias por elegir Radio Disney en tu FM o también a través de www.radiodisney.com.mx. En esta hora, ¿qué creen? Tenemos regalazos. Es más, vamos a aventar la casa por la ventana porque el día de hoy, en esta última hora, tenemos tus invitaciones para el señor Marco Antonio Solís y también para el señor Miguel Bosé. Entonces yo digo que, pues ya de una vez, ¿no, señor productor? De una vez, 5:06. Este es el momento para que participes. Ojo, pongan atención. Boletos para Miguel Bosé. Boletos para Miguel Bosé en este jueves retro, que ya tiene dos conciertos programados en la Ciudad de México, específicamente en el Auditorio Nacional, este 15 y 16 de mayo, o sea, mañana y el sábado. Ok, ¿qué tienes que hacer? A través de tu conexión 5551-470921, envíanos tu R de Paz, tu nombre completo, tu número de celular y además dinos algo facilísimo. ¿Cierto o falso que trabajó al lado del director de cine Alejandro González Iñárritu? ¿Cierto o falso que el señor Miguel Bosé trabajó al lado del señor González Iñárritu? 5551-470921. Responde correctamente esta pregunta y con eso vas a estar participando para irte a ver al señor Miguel Bosé al Auditorio Nacional, que te repito, ya tiene dos fechas en este maravilloso recinto, 15 y 16 de mayo. Ya son las 5:07. Vámonos con música de Metallica, que sí se acuerdan que van a tener una residencia en Las Vegas, ¿verdad? En This Fair, que por cierto, ahorita está ocupada por No Doubt, por ejemplo, que no sé si han visto videos, pero ha dejado mucho que desear. Seguramente estos señores de Metallica van a hacer algo impresionante. Imagínense esa pantallota, que es un despliegue de tecnología, sonando con esta canción. Enter Sandman, aquí en tu radio, Radio Disney.

0: Escuchamos a Metallica y tenemos feliz ganador que se va a ir a ver a Miguel Bosé al Auditorio Nacional. 15 y 16 de mayo son las fechas que tenemos con el señor Miguel Bosé. Y el ganador es Carlos Alberto Espitia Cázares. Muchísimas felicidades, Carlos. La respuesta era cierto. El señor Miguel Bosé ha participado con el señor González Iñárritu en el cortometraje Detrás del Dinero de 1995. No te muevas porque ahí vienen más sorpresas para ti aquí en tu radio, Radio Disney.
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2: Amigos, ¿cómo están? Bienvenidos a la información deportiva al momento. James Rodríguez brilla previo al Mundial. James tuvo acción con el Minnesota United en la MLS, mostrando gran nivel físico. El medio campeón.

0: Pista es la pieza clave para las aspiraciones de su selección en junio. Reportes médicos indican que llegará al 100% para el partido inaugural de su grupo. Pronósticos de clima para la liguilla. Expertos advierten sobre el pronóstico de lluvia para el Pachuca Pumas en la ciudad de Pachuca. El drenaje del estadio fue revisado esta mañana para evitar retrasos en el inicio del juego. Se recomienda a la afición tomar precauciones ante las tormentas eléctricas previstas. Luto en el deporte internacional. El mundo del deporte lamenta hoy el fallecimiento de Brandon Clarke a los 29 años. El jugador de los Grizzlies de Memphis dejó un legado importante en la liga profesional. Se guardará un minuto de silencio en los partidos de la jornada de esta semana. Amigos, hasta aquí la información deportiva al momento.
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Escuchamos a Eric Rubin con esto que se llamó Cuando mueres por alguien. Ya son las 5:33 y es momento de invitarte a que te vayas a ver al señor Sasso con este gran repertorio, con estas grandes canciones. Hablamos del señor Marco Antonio Solís. Y bueno, regresa o estará en el Estadio GNP Seguros este 23 de mayo como parte de su gira Tour Gratitud. Y no hay nada más hermoso en la vida que ser agradecidos. Cuando sabes que alguien te da tanto amor, te da apoyo, te da etcétera, etcétera. Y seguramente el señor Marco Antonio Solís lo sabe perfecto. El evento, pues obviamente marca el regreso de este maravilloso cantante a la capital mexicana, donde se espera que haya una alta demanda de entradas debido a esta magnitud de la celebración y obviamente a la trayectoria impecable del señor Marco Antonio Solís. Entonces, ¿qué tienes que hacer? Comunicarte en este momento a través de tu conexión 55 51 47 0 92 1. Envíanos tu R de Paz, tu nombre completo, tu número de celular, tu correo electrónico, y además dinos, ¿quién es el chivo en la vida de Marco Antonio Solís? ¿A quién es el chivo en la vida de Marco Antonio Solís? Ustedes díganos, y con eso van a estar participando para que se vayan a ver al señor Sasso Marco Antonio Solís este 23 de mayo en el Estadio GNP Seguros. Mientras ustedes participan, ya le entraron al trend en Instagram donde dice, hay una plantilla y te dice cuál es tu canción favorita de Cristian Castro. Yo voy a compartir la mía en breve. En Instagram me encuentras como Perla Martínez o @soyperlamtz. Ahorita comparto esa plantilla para que ustedes también lo hagan y nos compartan cuál es su canción favorita de Cristian Castro. Puede ser esta, llamada Es Mejor Así. 5:35, estás en Radio Disney.

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Es un rolón, Drops of Jupiter, The Train. Ya son las 5:48 y estamos listos para conocer quién se va a ir a ver al señor Marco Antonio Solís este 23 de mayo en el Estadio GNP Seguros. ¿Qué tenían que hacer? Enviarnos sus datos y además decirnos quién es el chivo en la vida de Marco Antonio Solís. Por supuesto que estamos hablando de Eusebio Cortés, alias El Chivo, que es conocido principalmente por ser el bajista

y el arreglista de los Bukis, destacando por su carismática forma de tocar el bajo y por supuesto de bailar en el escenario. Quien lo dijo de manera correcta y puntual es Adrián, es que escribió horrible el nombre. Por acá tenemos a Adriana Galicia Arana. Adriana Galicia Arana, muchas felicidades, mi amor. Gracias a todos por participar. Hay más oportunidades de que puedan ganar y llevarse estas invitaciones del señor Marco Antonio Solís. Solo tienes que estar bien pendiente de tu radio, Radio Disney. ¿Y qué onda? Dijeron, ya no hay ruta, pues se equivocan, porque la ruta RD en este momento se encuentra recorriendo las calles de la alcaldía Benito Juárez. Están en Parroquia y Avenida Universidad, en la colonia Santa Cruz Atoyac, y les está esperando una súper sorpresa. ¿Qué digo súper sorpresa? Un sorpreso, no, no, no. Así como lo escucharon. Y lo único que tienen que hacer es caerle a la ruta RD, llegar al punto que les acabamos de decir. Parroquia y Avenida Universidad, en la colonia Santa Cruz Atoyac, por supuesto, en la alcaldía Benito Juárez, para que te lleves tu súper sorpresa. Y justo cuando la veas, digas eso. ¡Wow! Muchas gracias a todos, gracias por participar, gracias por elegir Radio Disney en esta tarde de Jueves Retro. Yo me paso a retirar, muchísimas gracias por dejarme acompañarles y bueno, nos encontramos el día de mañana nuevamente a las 2 de la tarde. Mi nombre es Perla y en Instagram me encuentras como Perla Martínez o @soyperlamtz. Te vamos a dejar en compañía de Fer, que llega contigo de aquí hasta las 10 de la noche. También nos vamos con este rolón de Green Day, Boulevard of Broken Dreams. Cuídate mucho, nos escuchamos mañana. Que descanses. Bye.

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1: Son las 6.
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3: Hola, Radio Disney, ¿me pueden poner la canción de Poison para este jueves retro? Gracias.

muy buenas tardes. Yo soy Fer y voy a estar contigo de aquí hasta las 10 de la noche en este jueves 14 de mayo. Ya sabes lo que sucede aquí en Radio Disney cuando es jueves, ¿verdad? Es jueves de retro, así que hoy viajamos por el tiempo a través de la música. Y hoy nos la vamos a pasar verdaderamente increíble. La señorita productora Eli y yo te lo prometemos, te lo aseguramos que nos la vamos a pasar súper, súper bien.